0: 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Ya son las 21 horas con un minuto.
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1: Hola, buenas noches. ¿Cómo están ustedes? Qué gusto saludarles. Recién se levantaban los titulares. Un incendio consumió una vivienda de dos pisos en la madrugada en la avenida Circunvalación Ramón Cañas Montalva. Dos personas resultaron lesionadas, un residente de la vivienda y un bombero.
2: La madrugada de este lunes, una violenta emergencia movilizó a los equipos de rescate en el sector norte de Punta Arenas. Un incendio consumió una vivienda interior de dos pisos, ubicada en Avenida Circunvalación. A la llegada de las unidades, la estructura estaba completamente envuelta en llamas, obligando a un rápido ataque para evitar que el fuego alcanzara a las propiedades vecinas.
3: La central de alarmas se despacha alrededor de las 2:15 de la noche, en la madrugada de hoy, a un incendio de una casa de habitación de dos niveles, la cual a la llegada de bomberos ya se encontraba comprometida en su totalidad. Bomberos tuvo que realizar trabajo de extinción. Afortunadamente, los habitantes ya habían salido de la casa habitación.
2: Si bien los ocupantes lograron escapar de las llamas a tiempo, el dueño de casa presentó complicaciones de salud tras inhalar gases calientes. El hombre debió ser estabilizado por personal del SAMU y trasladado de urgencia al hospital clínico. El largo combate contra el fuego, que movilizó a cerca de 30 efectivos, también dejó a un voluntario con lesiones.
3: El bombero está bien, fue atendido por los paramédicos de la cuarta compañía, derivado a la clínica Magallanes y se encuentra ya en su hogar. Afortunadamente, en la esquina general del canto con Circunvalación existe un grifo, el cual nos pudimos abastecer rápidamente de ese sector.
2: El rápido acceso a la red de agua permitió controlar la emergencia antes de que se propagara. Actualmente, peritos del Cuerpo de Bomberos investigan las causas exactas que originaron este destructivo siniestro.
1: Y en nuestra ciudad, una médica transfirió 22 millones de pesos al utilizar una falsa plataforma de criptomoneda. Comenzó el juicio oral contra un extranjero, está acusado de haber recibido el dinero.
4: Una tentadora oferta para multiplicar dinero terminó en un millonario fraude. En octubre de 2023, una profesional magallánica transfirió 22 millones de pesos a la cuenta bancaria de un ciudadano extranjero, identificado como Kilmer Francisco Medina Mejías, para invertir en criptomonedas. Al intentar retirar sus supuestas ganancias, los falsos operadores le bloquearon los fondos.
5: En este caso, esto es todo irregular y ella empieza a invertir y le hacen un retorno como de 47 mil pesos. Al ver que el negocio está relativamente funcionando, sigue invirtiendo y lo está depositando al plazo siempre a la cuenta de este señor. Y son dos cuentas. Su cuenta de una distribuidora que tiene de confites y su cuenta personal. Y ahí reposita alrededor de 22 millones y cuando quiere recuperar su plata, ahí se desconecta, desaparece, lo manda a hablar con otros operadores.
4: La fiscalía pide 540 días de cárcel por estafa consumada. Sin embargo, la defensa asegura que el imputado solo actuó como intermediario para comprar los activos y que la víctima perdió su dinero tras usar voluntariamente una aplicación externa.
6: Él recibe el dinero efectivo y hace el equivalente, la transferencia en equivalente a criptomonedas a la cuenta de la presunta víctima. Y es ahí donde está la discusión o lo que nosotros planteamos, que en realidad ella hace una transferencia voluntaria a otra aplicación. Y es esta otra aplicación que en realidad la termina engañando, defraudando. Aquí en realidad sí hubo una disposición patrimonial, en este caso por parte de la víctima, que sí fue engañada, pero que en ningún caso nuestro representante, en este caso el señor Medina, participó en la misma.
4: El juicio oral simplificado culminará este martes en el Juzgado de Garantía de la ciudad de Punta Arenas. Durante la jornada, la Defensoría presentará sus pruebas para intentar demostrar que el acusado no participó en este sofisticado engaño.
1: Por favor, escúchenme bien. Rechazo general han causado las declaraciones del brigadier general de la Fuerza Aérea Argentina, Gustavo Valverde, que dijo que Magallanes y el Paso Drake necesitan presencia de Buenos Aires en tema de soberanía.
7: Como dijeron ustedes, Magallanes, el sur, el Drake, todo eso es soberanía. Hay que mantener ahí, hay que hacer presencia, porque eso es una llave bioceánica. Atlántico-Pacífico, y como te digo, eso te puede alertar un montón de cosas. La Armada tiene puestos ahí, que monitorea cuando se hacen los pasajes de buques del Atlántico al Pacífico. Generalmente, para que vean un detalle, la pesca que se hace en la milla 200 hacia afuera, no en el mar argentino.
8: Eso te iba a preguntar, me equivoqué entonces cuando te dije, claro.
7: Eso, digamos, depende de la época del año, están acá del lado argentino y después cruzan por ahí y se van a la altura de Ecuador, por ahí, y pescan allá. Entonces, esos buques pesqueros están acá, entonces van del Atlántico al Pacífico. Y eso se monitorea.
8: Todo por el Magallanes.
7: Exacto.
8: Magallanes.
7: ¿De qué país, de qué bandera, qué tipo de buque?
9: Las declaraciones del jefe del Estado Mayor General de la Fuerza Aérea de Argentina, Brigadier General Gustavo Javier Valverde, realizadas este domingo en el canal de YouTube La Fábrica del Podcast, han vuelto a poner el foco en la relación entre Chile y Argentina, y particularmente la situación del extremo austral. En la transmisión, el oficial trasandino mencionó a Magallanes, la zona sur y el Paso Drake al referirse como espacios que, según sus palabras, requieren presencia por razones de soberanía y por su importancia estratégica como conexión bioceánica. Los dichos de Valverde generaron la reacción de diversas autoridades, entre ellos el diputado por Magallanes, Alejandro Riquelme.
10: Me encuentro en la ciudad de Punta Arenas, en la región de Magallanes, y puedo señalar con total seguridad que esto es territorio chileno y todos quienes habitamos esta región somos chilenos. Por lo cual, rechazo tajantemente las declaraciones del señor Gustavo Valverde, jefe de la Fuerza Aérea Argentina, quien pretende soberanía sobre Magallanes, el sur de Magallanes y el Mar de Drake.
9: Tras lo sucedido, parlamentarios de diversas bancadas pidieron a la Cancillería realizar una nota de protesta debido a los dichos del jefe de la aviación de Buenos Aires. Así también, el viceministro del Interior y Secretaría General de Gobierno, Claudio Alvarado, se refirió al respecto.
11: Obviamente que no nos parece bien, porque el estrecho de Magallanes, en su totalidad, es indiscutiblemente chileno, tal como lo señalan los tratados suscritos en 1881 y en 1984 por ambos países.
1: 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Hoy hizo declaraciones la militante del Frente Amplio, Daniela Paricucci Herrera, sobre su abortado ingreso a la delegación regional presidencial. Lanzó dardos contra quienes la han criticado y justificó su postulación.
12: Un polémico proceso de contratación en la delegación presidencial de Magallanes llegó a su fin de manera abrupta esta semana. Daniela Paricucci, exconcejala y militante del Frente Amplio, había resultado seleccionada mediante un concurso público para integrar el área social de la repartición. Sin embargo, su nombramiento desató inmediatas críticas desde la oposición política, quienes acusaron un supuesto amiguismo argumentando una relación de cercanía previa entre la profesional y la delegada Erika Farías.
13: Fueron días incómodos verte sometida a un escrutinio público, a la persecución política que recibí por parte de dos parlamentarios. Fueron días difíciles, pero con la conciencia tranquila. A mí nadie me está juzgando de ninguna ilegalidad, a mí no me han requisado el teléfono, a mí no me están juzgando de cosas truchas, por tanto, tranquila frente a eso. Pero claro, yo sé que se generó toda una incomodidad respecto de lo que ocurrió. Yo primero soy una mujer jefa de hogar. Yo soy madre de dos hijos, como tantas mujeres separadas hoy día que tienen que sacar adelante su familia, y yo postulé un trabajo al Estado, no gobierno. Aquí se ha tergiversado mucho. pero yo postulé un cargo técnico que era avalado por mi currículum profesional. Yo llevo 13 años trabajando tanto en el servicio público como en otros espacios.
12: Aunque las autoridades regionales defendieron la transparencia del concurso y el cumplimiento de los perfiles técnicos tras 3 llamados de antecedentes, la controversia escaló rápidamente a través de la prensa local y el debate público, evidenciando incluso molestias al interior del oficialismo. Ante este escenario, y tras alcanzar a estar solo 2 días en el cargo participando de un par de reuniones, la asistente social decidió presentar su renuncia.
13: Para mí en el día a día era insostenible la persecución política que hubo, se empezaron a hablar tantas mentiras que hubo. Yo los invito a que vean, efectivamente mi honorabilidad, yo no tengo ningún problema con la ley. Aquí lo que se ha señalado, pueden ir a Contraloría y pueden ver que todo se hizo en curso, que se hizo en orden, es transparente. Oye, preocúpense de sus problemas que tienen, porque a ustedes sí los están acusando por temas truchos, a ustedes sí los están acusando, tienen requisado el celular, están en situaciones, lo mío, no hay nada que se me pueda acusar.
12: Con su dimisión directa ante el Ministerio del Interior, Panicucci cerró un episodio administrativo que abrió un fuerte debate sobre los criterios de contratación estatal en la zona. Una salida con la que la profesional buscó resguardar su tranquilidad familiar y frenar el desgaste hacia su sector político.
1: ¿Sabes qué más? Es momento muy oportuno para ir a la primera pausa comercial de esta noche. Cuando regresemos, comenzaron los trabajos de repavimentación, tanta falta hacía, en la avenida Cristóbal Colón, entre Arábuco y Patagones.

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0: ya falta menos, 57 días falta para que actúe el español Alex Ubago en nuestra ciudad. Tras meses y meses de queja, de reclamo, empezaron un trabajo de repavimentación del tramo Patagona-Arauco en la avenida Cristóbal Colón.
1: El deterioro vial en el centro de Punta Arenas, problema expuesto por el programa Informe Regional de ITV Patagonia, comenzó a solucionarse. Este lunes, maquinaria pesada inició el retiro del pavimento dañado en la calzada sur de Avenida Colón, entre Arauco y Patagona. El objetivo es instalar una nueva base de hormigón reforzado para soportar el alto flujo vehicular de la zona.
2: Hoy día, antes en la mañana, ya recibí algunos llamados de algunos vecinos, juntas de vecinos, y la verdad que estaban bastante contentos porque ya llevaban bastante tiempo esperando por esta reparación. Es un tema que hoy por hoy se ha transformado en un tema, un foco neurálgico en lo que es el movimiento, en especial en las mañanas y en lo que es la salida de las tardes del trabajo.
3: Esta era una de las calles que está en más malas condiciones y dentro de la planificación de mejora en las pavimentaciones en distintos sectores, el gobierno regional, con un proyecto presentado por Serviu, más de 4.000 millones de pesos, está interviniendo varios puntos de la ciudad. Esta era una avenida que es de las históricas de la región. Este sector está también, la gente lo sabe, en muy malas condiciones, así que muy contento por partir esta obra.
1: Para no cortar el tránsito, las obras ocupan solo media calzada, dejando la pista paralela habilitada. Esta etapa debería concluir a fines de septiembre, entregando una superficie con una vida útil estimada en 20 años, que se suma a otras intervenciones en la comuna.
4: En este tramo estamos interviniendo 296 metros cuadrados en media faja, es la faja sur, por ende se pidió el cierre parcial de la calzada. A futuro vamos a intervenir 111 metros cuadrados más en este mismo sector y otras obras que se están en ejecución es Bellavista. Vamos a iniciar los próximos meses, ya cuando terminen las clases, Bulnes, Avenida España, en distintos tramos, y también Chiloé, que está pendiente.
1: Estas reparaciones integran un plan de emergencia vial de 3.900 millones de pesos que abarca 14 puntos críticos de la capital regional. En paralelo, las autoridades ya preparan un segundo contrato para llevar este tipo de mejoras a las demás comunas de Magallanes.
0: Y una mujer resultó intoxicada por inhalar monóxido de carbono en una casa del barrio 18 de septiembre. Debió ser trasladada por personal del Servicio Médico de Urgencia del SAMU al Hospital Clínico Lautaro Navarro. La emergencia fue atendida por voluntarios de dos compañías del Cuerpo de Bomberos y personal de Gasco.
5: A eso de las 17 horas de este lunes, una ambulancia del SAMU debió concurrir hasta un domicilio de calle Ramón Freire, a pasos de avenida Martínez de Aldunate en Punta Arenas.

0: la cocina del domicilio afectado, detectando una aparente fuga en este segundo lugar de la vivienda, por lo que procedieron a ventilar el lugar y finalmente cortar el suministro.
1: Y prácticamente a 9 años del cambio del hospital de Puerto Natales, digo, faltan cuánto, 9 días para cumplir 9 años, estoy hablando del hospital Augusto Osmar Burgo de la capital de Última Esperanza, la alcaldesa de Puerto Natales está pidiendo celeridad en el proyecto con ese edificio. Quiere que pase ahí a atender los servicios públicos.
2: El próximo 1 de septiembre se cumplirán 9 años del traslado de pacientes desde el antiguo hospital Dr. Augusto Esman de Puerto Natales al actual recinto ubicado en la Avenida España, en pleno sector alto de la capital de Última Esperanza. Tras el histórico traslado, el recinto que funcionó por 51 años cerró definitivamente puertas, quedando completamente desocupado. Situación que ha causado preocupación en los natalinos al temer que el edificio corra la misma suerte que el ex hospital regional Dr. Lautaro Navarro de Punta Arenas.
3: Hemos pedido al Seremi de Hacienda que converse con el gobierno regional para reactivar esa inversión y un espacio que socialmente hoy día es muy requerido y que la comunidad espera por mucho tiempo. Hay un contador de días, de cuántos días ha estado abandonado ese hospital. Entonces yo creo que por ahí también vamos a trabajar en conjunto para dinamizar nuestra economía, pero sobre todo responder a los requerimientos de los vecinos.
2: Cabe señalar que a principios de este año, el gobernador regional Jorge Flies aseguró que el diseño del nuevo edificio de servicios públicos de Natales ya se encontraba listo, tal como informamos en el noticiero central del 25 de febrero de este año. Siguiendo en el ámbito de proyectos para Puerto Natales, en la sesión de este lunes del Consejo Municipal, instancia donde estuvo presente el Seremi de Transportes y Telecomunicaciones, Alan Stowas, se dio a conocer que el 29 de agosto arriban a la ciudad los 9 buses del nuevo sistema de transporte público, y tras implementar sistemas de GPS y validadores de pago para que finalmente comiencen a operar durante los primeros días de octubre.
1: Y trabajadores de empresa contratista de ENAP Magallanes están reclamando. Dicen que las empresas están priorizando trabajadores de otra zona del país en desmedro de trabajadores regionales.
0: Hace unos días, como medio tomamos conocimiento de una situación que inquieta a operarios de empresas contratistas que trabajan para ENAP Magallanes. Denuncian que desde 2025, algunas de estas compañías externas han optado por trasladar mano de obra calificada desde otras zonas del país, por lo que acusan que los trabajadores regionales han sido dejados de lado.
4: Para nosotros es un tema bastante preocupante en la región, habiendo aumentado, ¿cierto?, el número de gente desocupada, ¿ya? Cuando hablamos de un 6.9% de aumento de cesantía en la región, nos deja bastante preocupado el tema, porque acá en la región tenemos gente muy capacitada, gente que tiene experiencia calificada.
0: Así también aseveran que la petrolera estatal hasta ahora no habría establecido lineamientos para enfrentar el escenario de cesantía en Magallanes, por lo que solicitan la intervención de autoridades para superar el problema.
4: Es una tarea también para nuestros congresistas, para nuestros representantes de la región, y poder saber si en las bases ellos interponen, ¿cierto?, el hecho de que podamos contratar gente regional. Es importante de que podamos contar con ello, sobre todo para futuros trabajos que se vengan en la región. Nosotros como sindicato siempre vamos a estar atentos y nos deja bastante inquieto cuando pasan estas situaciones.
0: Los trabajadores apelan a que se priorice la mano de obra 100% regional para proyectos, ya que igual estaría calificada para la realización de faenas.
1: Y después de algunas reuniones que llevan adelante representantes de Energía, Transporte, Superintendencia, Electricidad y Combustible, representante del transporte público menor, se estableció una coordinación técnica público-privada para abordar los problemas de carga de gas natural comprimido aquí en la región. La instancia también considera aspectos comerciales, buscando establecer plazos concretos para mejorar el servicio en el corto y mediano plazo. ¿Cuándo COPEC habilitará capacidad total? ¿Aranco cuándo espera retomar el servicio? Bueno, todo eso lo vas a saber si entras a nuestra página www.itvpatagonia.com.

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0: Y por lo menos 6.200 estudiantes en la región de Magallanes serán vacunados gratuitamente en su respectivo establecimiento educacional. Se busca prevenir enfermedades graves como difteria, tétano, virus papiloma humano, tos convulsiva.
1: Este segundo semestre, los equipos de la atención primaria de salud visitarán los colegios de la región para vacunar a más de 6.200 estudiantes. El proceso, que es obligatorio, protegerá a escolares de primero y octavo básico contra la difteria, tétanos y tos convulsiva. Además, los alumnos de cuarto año recibirán la dosis preventiva contra el virus del papiloma humano.
2: Este es un programa en realidad obligatorio, pero va con la autorización de los padres en el caso de los menores de edad. Cuando los hijos no están porque están con licencia o ausentismo, luego se pueden acercar a los centros de vacunación. Esta es una vacuna gratuita que se entrega en los CEFAM o en los vacunatorios privados también autorizados, siempre gratis.
1: Llevar la vacunación a las salas de clases facilita el acceso de las familias y garantiza una alta cobertura inmunológica regional. Gracias a esta estrategia anual, las autoridades destacan que Magallanes se mantiene libre de brotes de patologías que pueden ser altamente riesgosas para los menores.
3: El caso de la tos convulsiva, que es la que más conocemos, efectivamente es tos persistente, una tos que es tan intensa que incluso al niño le puede faltar hasta la respiración. Por lo tanto, eso es súper importante, y además en el caso del tétano, afortunadamente hemos tenido casos de tétano, fundamentalmente por esto, porque somos una comunidad que está bien protegida.
4: A mí no me dolió, bueno, sentí el piquete nomás, pero como no me dio nada más que el sentir la aguja, y no me dolió.
5: Yo sabía de que esta vacuna era más que nada como para protegerte de algunas enfermedades comunes en jóvenes y en adultos también. Y es bueno que lo hagan acá en el colegio.
6: Por lo que yo leí en la hoja que nos dieron, me di cuenta de que sí, no iba a servir para el futuro y cosas así. Y, o sea, no me dolió mucho, se sintió cuando te pinchan y te echan el líquido y eso, pero no dolió.
1: Junto a este despliegue en los colegios, las autoridades sanitarias recordaron que la campaña de invierno sigue activa. El llamado a la comunidad rezagada es a inocularse contra la influenza en sus respectivos centros de salud para evitar complicaciones respiratorias.
0: Todavía me acuerdo en básica, cuando llegaban los enfermeros al establecimiento educacional, miramos, ahí viene, ahí. Imagínate cuántos años que se está vacunando a los estudiantes, cuántos años. A ver, les cuento, empresarios regionales asistieron a una charla en Zona Franca. Se habló sobre los puntos más importantes de lo que se va a conocer como nueva reforma tributaria.
7: En la sala Zona Austral del módulo central de la Zona Franca de Punta Arenas, empresarios de la región se interiorizaron en las oportunidades para sus negocios en el marco de la nueva reforma tributaria, proyecto que es parte de la mega reforma impulsada por el presidente de la República, José Antonio Kast. La instancia fue dirigida por la compañía Auren Auditores y Consultores.
8: La idea de este proyecto es que se dinamice la economía, es darle confianza a los inversionistas que puedan invertir en Chile, y con ello obviamente entregarle mucha certeza jurídica para que puedan dinamizar toda la economía de este país, generar aumento en el empleo. Eso es lo que se quiere acá.
7: Con la dinamización de la economía, Cayupán explicó que la idea de ello es lograr una mayor recaudación de impuestos.
9: Básicamente es ver las herramientas que están disponibles hoy día, qué se viene en cuanto a cambios, y el foco es uno solo. Ahí las palabras del Seremi de Hacienda recién lo decían, el objetivo que uno no tiene que perder de vista es el empleo. La verdad es que hoy día el empleo tiene cifras no muy alentadoras, si bien Magallanes cuenta con unas tasas porcentuales muy por debajo a la media del país, sí estamos con tasas mayores a las que estamos acostumbrados en la región de Magallanes. Entonces, este tipo de iniciativas lo que persiguen, dentro de otras cosas, por supuesto, pero no perdiendo el foco en algo muy importante, que es la empleabilidad.
7: Por su parte, el Seremi de Hacienda, Manuel José Correa, explicó en qué consistirá la reforma que, según su juicio, buscará atraer mayor inversión y la reactivación de la economía nacional.
10: Eliminar algunos impuestos, sobre todo, por ejemplo, los adultos mayores, eliminar las contribuciones a los mayores de 65 años, que impacta mucho en la gente y a los magallánicos, más de 3.400 abuelitos, pero también poner a Chile nuevamente competitivo, ponerlo en track de desarrollo.
7: Correa añadió que la reactivación del sector de la construcción y el reordenamiento de las finanzas son otros de los ejes fundamentales del proyecto.
0: Y se está preparando todos para una nueva temporada del turismo de alto movimiento en Última Esperanza. Se anunció mejoras en infraestructura, seguridad, conectividad en el Parque Nacional Torres del Paine.
1: Con miras al verano, el gobierno comenzó a delinear las estrategias para enfrentar el masivo arribo de visitantes a Última Esperanza. La subsecretaria de Turismo recorrió el Parque Nacional Torres del Paine para coordinar junto a CONAF el refuerzo de personal y la habilitación de servicios sanitarios en porterías clave como Laguna Amarga, Sarmiento y Serrano.
11: Estuvimos en el Parque Nacional Torres del Paine, ahí con reuniones con CONAF, especialmente para ver lo que tiene que ver con la infraestructura, cómo nos estamos preparando con ciertas informaciones básicas, también con el tema de la habilitación de los baños para la temporada, cosas muy prácticas también, la información turística y también la conciencia turística que tenemos que tener frente al cuidado.
1: El despliegue también incluyó una visita al paso fronterizo Don Guillermo, cuyo proyecto de modernización cuenta con diseño aprobado a la espera de financiamiento. Además, para garantizar la seguridad ante la escasa señal telefónica en el parque, se ratificó el uso de antenas satelitales Starlink para asegurar la comunicación en los puntos de control.
12: El turismo es uno de los pilares económicos que tenemos en Magallanes, tanto aporta al PIB como en empleo. Y la intención de esta visita es poder prepararnos para enfrentar la temporada que se viene a continuación, pero también poder mantener una frecuencia de turismo o de visitantes a lo largo de todo el año de forma constante.
13: Tuvimos la oportunidad de conversar con la subsecretaria, de expresar cuáles son las peticiones, que son muchas veces históricas, las dificultades que tenemos en términos logísticos. Tenemos una ruta de acceso al Paine, que es la I-290, que la verdad es que se encuentra en regulares a malas condiciones.
1: Dado que Magallanes lidera la llegada de turistas extranjeros en el país, el objetivo central de las autoridades es romper con la estacionalidad. Para ello, se busca potenciar emergentes destinos como Tierra del Fuego y Puerto Williams, consolidando así la actividad turística durante los 12 meses del año. 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
1: Ya nos vamos, ya estamos despidiendo este informativo a las 10 de la noche con 7 minutos. Ahora Viviana Vargas Gutiérrez entrega los datos del tiempo. Y después con Luis Alberto Zúñiga Bahamonde y Daniel Miranda Gamín, ITV Tiempo. Mañana, martes, nos reencontramos, espero que sea así, 21 horas con 25 minutos con más noticias. Buenas noches. Nos vamos a ir con estas imágenes de la vacunación masiva de estudiantes, porque por lo menos 6.200 estudiantes magallanes serán vacunados gratuitamente en la campaña 2026. Esta iniciativa busca prevenir patologías graves como tos convulsiva, tétano, difteria y el virus del papiloma humano. Llevar la vacunación a sala de clase facilita el acceso de la familia, garantizando alta cobertura regional. Gracias a esta estrategia anual, se destaca que Magallanes se mantiene libre de brotes de patologías que pueden ser altamente peligrosas para los menores de edad. Ah, y además la campaña de invierno sigue activa. El llamado a la comunidad rezagada es a vacunarse contra la influenza en los respectivos centros de salud para evitar complicaciones, especialmente complicaciones respiratorias. La salud es tu mayor riqueza. Cuando te vacunas, te proteges a ti y a tus seres queridos. Hay una frase que siempre he escuchado y dice, un pinchazo hoy es salud para mañana. Buenas noches.

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En Carnaval Patagonia, ya son las 22 horas con 30 minutos. 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
1: En Radio Carnaval Patagonia, ya son las 23 horas con 2 minutos.
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1: En Radio Carnaval Patagonia, ya son las 23 horas con 33 minutos. 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
1: En la Carnaval Patagonia, son las 24 horas con 34 minutos. 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
1: En Carnaval Patagonia, ya es la 1 de la madrugada con 4 minutos.

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1: En Carnaval Patagonia, ya es la 1 de la madrugada con 31 minutos.
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1: En Carnaval Patagonia son las 2 de la madrugada con 2 minutos.
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1: En Carnaval Patagonia son las 2 de la madrugada con 32 minutos. 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
1: En Carnaval Patagonia, son las 3 de la madrugada con 32 minutos. 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
2: En Carnaval Patagonia, son las 4 de la madrugada con 32 minutos.
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1: En Radio Carnaval son las 5 de la mañana. 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

0: minutos.
1: En la Carnaval son las 5 de la mañana con 31 minutos.
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2: Hola.
3: Hola.
2: ¿Qué tal? ¿Esta es la parada?
3: Sí.
2: Viajamos juntos, ¿crees?
3: Y bueno, dale.
2: Vamos.

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2: En Carnaval FM Patagonia, son las 6 de la mañana.
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1: En Carnaval FM, son las 6 de la mañana con 31 minutos.
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1: En la Carnaval FM, ya son las 7 de la mañana con un minuto. 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
2: ¡Ay, qué rico! 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Señoras y señores, son las 7 de la mañana con 8 minutos. 7 de la mañana con 8 minutos. Arrancamos una nueva edición de este tu programa favorito,
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2: Es tu favorita también, la Radio Carnaval. Muchas gracias por estar aquí en la sintonía de la radio. Comenzamos.
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2: Tengan ustedes muy buen día, qué gusto de poder acompañarle la jornada este día martes 25 de agosto del año 2026. Saludos cariñosos y cordiales para quienes a esta hora de la mañana, a pesar de una temperatura que bordea los 2 grados, están ya en modo vertical para comenzar un nuevo día, una nueva jornada, otra, la última, esta es la última semana de este mes de agosto. Muchas gracias a quienes a esta hora, reitero, se encuentran ya transitando por las frías, húmedas calles de la ciudad de Punta Arenas y agüelladas. Porque, oh Dios, hay que sacarle el quite a alguno. Por Dios, que hay que sacarle el quite a alguno hoyitos todavía. Se espera un cielo parcialmente despejado, la temperatura máxima para el día de hoy. Mira, un 7. Hoy se pasó 7 grados como máxima para el día de hoy. Sí, son las 7 de la mañana con 10 minutos, siempre de buen ánimo acá en la radio para acompañarlo, entretenerlo en este horario en el cual ustedes comienzan tímidamente a moverse por nuestra ciudad y a salir de ese hermoso lugar que los albergó durante poquito más de 8 horas, ¿cierto? Los que se acostaron tempranito, podemos decir eso.
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2: Otros a esta hora de la mañana todavía un tanto remolones tratando de levantarse, ¿cierto? Moverse no es fácil.
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2: ya, pues sí, ya, pero despacito, nomás, con calma nomás. Mire que falta poquito para el viernes ya. Esas son cosas buenas que yo le puedo contar qué pasa. Cada día. Son las 7 de la mañana con 11 minutos y falta poco para el viernes. Me quiero optimista el mensaje que le entrego también.
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2: Hoy día saludamos a quienes llevan por nombre Luchito, que lo pasen muy bien. Luis Rey, a todos los Luis, muchas felicidades en este

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1: Las 7 de la mañana con

qué lindo suena, son las 7 de la mañana con 17 minutos. Y qué feo suena que te hayas quedado dormida. Bueno, como si levanta medio canitrote en la mañana, ¿cierto? Estaba pensando que le voy a decir al jefe el día de hoy, voy llegando medio atrasado. No le diga nada, no vamos. Ahí estaba, en vivo cantando La Sociedad. 7 de la mañana con 17 minutos, son las 7 de la mañana con 17 minutos. Nosotros recién calentando los motorcitos de este programa, humilde, sencillo, sopita de pan nomás este programa. Corazón de abuelita, acá estamos para servirle a Dios y a usted. Muchas gracias a toda la gente que a esta hora de la mañana comienza a conocer y a conectarse con el 103.1 FM. Quienes van en tránsito a través de la ruta 9 Norte, aprovechamos de pasarle el mensaje que nos copia Vialidad a esta hora de la mañana para tener ojo con los desplazamientos, ¿cierto? Por sobre todo cuando hay presencia de neblina y algo de escarcha.

información que nos copia la dirección de Vialidad a través de su canal informativo de X y también en su plataforma en Facebook. Vamos dando cuenta y detalle también agradecerles, por supuesto, a los vialinos que a esta hora de la mañana ya se encuentran.

ruta AM correspondiente a la provincia de Última Esperanza, ruta 9 Norte, rotonda cruce Y290, calzada hormigón, sectores con humedad y también presencia de escarcha. Se esparce sal. Cruce ruta Y290, Dos Lagunas, calzada hormigón, sectores con humedad y escarcha. También se esparce sal. Ruta Y150, Dos Lagunas, Cerro Castillo, Vega del Toro, calzada de hormigón húmeda. Rotonda Llanuras de Diana, calzada de hormigón húmeda. Llanuras de Diana, Cordón Arauco, calzada de hormigón húmeda. Cordón Arauco, Puente Rubens, calzada de hormigón húmeda. Puente Rubens, límite provincial, calzada de hormigón húmeda. Va a quedar bueno ese puente, ¿ah? Ruta 7250, Dorotea, cruce ruta 9 Norte, aduana, calzada de hormigón húmeda. Aduana, límite nacional, calzada de hormigón húmeda. Don Guillermo, calzada de hormigón con humedad. Casas Viejas, desde el cruce ruta 9 Norte. Esta es la ruta CH253 con el límite nacional, calzada de hormigón húmeda. Cruce ruta 9 Norte, ruta Y150, Portería Sarmiento, calzada de hormigón húmeda. También les cuento que la ruta Y290, cruce ruta 9 Norte, Cueva del Milodón, calzada de hormigón húmeda.

0: Valle Azul, al límite fronterizo San Sebastián, calzada sin presencia de escarcha, desde cruce Naicín hacia Valle Azul, desde el 135, cruce Naicín hacia el límite fronterizo con San Sebastián, calzada sin presencia de escarcha, hay neblina, muy poca visibilidad. Si yo fuese tú, no lo celebraría. Ruta Y 65, Manantiales a Porvenir, calzada sin presencia de escarcha, la calzada está húmeda. Cruce Bahía Felipe al cruce CH257 Primavera, calzada transitable. Por venir al aeródromo, calzada húmeda, sin presencia de escarcha, esta sería la ruta Y629. Tramo desde el kilómetro 11 al 94.66, transitable por contrato de pavimentación, debidamente señalizados.
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0: tuve que tomar aire porque me cansé tan temprano que no se cansa, oiga. 7 de la mañana con 21 minutos. ¿Tendremos lluvia en el día de hoy?
1: Me asomé a la ventana. Cayó una gota. Me dio mucha pena. ¿Saben por qué?
0: ¿Por qué?
1: Porque...
0: era una gotita.
1: Una gotita.
0: Se anuncia una máxima probable de 8 grados para el día de hoy en Punta Arenas. A las 7 de la mañana habían 0 grados.
1: ¿Qué es?
0: En cuarto a Puerto Natales, durante la mañana, tarde y noche estará con cielos parciales y nublados. La máxima probable para el día de hoy será de 8 grados.
1: Pero esa gotita...
0: Para el Parque Nacional Torres del Paine se anuncia una máxima probable de 7 grados, cielos parciales y nublados. Llueve en Puerto Williams, allá nos escuchan el 95.5 FM. Durante la tarde del día de hoy, en la noche igual, la máxima probable será de 8.
1: Una gotita.
2: Una sola gota.
0: Ya, tampoco es como tanto, una... Es una gota nomás, ¿cierto? Una gotita, ¿no?

están conectados con la radio. Punta Arenas, reitero, la temperatura en este instante es de 2 grados. La humedad relativa al aire es del 96%, sí. La visibilidad de 10 kilómetros está reducida por efectos de la neblina también. La presión en milibares es de 999. La calidad del aire es de 23. Buena calidad del aire. Precipitaciones no tenemos anunciadas para el día.

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1: Nos vamos con los títulos a esta hora de la mañana del portal de www.itvpatagonia.com. Empresarios de Magallanes analizan alcance de la nueva reforma tributaria. Trabajadores contratistas de la Empresa Nacional del Petróleo acusan reemplazo de mano de obra regional. La alcaldesa de Natales pide priorizar recuperación del antiguo hospital. Conversamos precisamente con la alcaldesa de Puerto Natales, doña Ana Mayorga. Estuvimos hablando acerca de la habilitación entonces de este centro social que se pretende construir. Está realizando gestiones incluso para retomar la inversión y responder a una necesidad planteada por toda la comunidad. 8 años y tanto lleva a este lugar. Daniela Palicucci acusa haber sido víctima de persecución política. Fondos de organizaciones de interés público destina 65 millones a proyectos en Magallanes. Autoridades preparan temporada turística 2026-2027 en la provincia de Última Esperanza. Son las noticias del portal de www.itvpatagonia.com.
0: En la Carnaval FM, ya son las 7 de la mañana con 26 minutos.
1: 7 de la mañana con 26 minutos.
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0: Muy buenos días, queridos auditores. Desde el Centro Zonal de Meteorología Marina de Magallanes y Antártica Chilena, daré a conocer el pronóstico meteorológico para las bahías de Punta Arenas y Puerto William para este día martes 25 de agosto. Para Punta Arenas, esperamos la situación sinóptica de margen frontal con el siguiente pronóstico: un estado cielo cubierto variando parcial, visibilidad buena de 10 km, viento del sur-suroeste rolando a la hora PM al norte-noreste de 2 a 6 nudos. Una mar llana rizada en bahía y se espera una máxima probable de 6 grados Celsius. Para la bahía de Puerto William, esperamos una situación sinóptica de frontal con el siguiente pronóstico: un estado del cielo cubierto, visibilidad regular de 4 a 8 km, reducida por neblina y lluvia, viento de la componente noroeste rolando al final del día al sur-sureste de 2 a 6 nudos. Una mar llana en bahía. Se espera una temperatura máxima probable de 5 grados Celsius. Desde el Centro Zonal de Meteorología Marina de Magallanes y Antártica Chilena, informado por la Padre Naval en Marinero Primero, Alan Vidal.
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2: Vamos a conocer en detalle la portada del día de hoy, la edición de 32 páginas que trae consigo la Prensa Austral para la mañana de este martes 25 de agosto del 2026. Drama por incendio, lo más importante es haber salvado a mi hijo. En la crónica de la página 2. Número 2, una familia apela a la solidaridad de los magallánicos para reconstruir su hogar luego de que el fuego los dejara literalmente en la calle.
3: En la Carnaval FM, ya son las 7 de la mañana con 29 minutos.
2: 7 de la mañana con 29 minutos, así ardía la noche del domingo una vivienda interior de dos pisos en la avenida Circunvalación entre Manuel Aguilar y General del Canto. La imagen de esta mañana del diario La Prensa Austral. Crónica de la página 10, más de 6.000 escolares reciben sus vacunas en los colegios y quienes falten a clases podrán ponérselas en su consultorio. Tras polémica, Daniela Panicucci no asumirá cargo en el área social de la delegación presidencial. En crónica de la página 7, el temporal del norte amenaza continuidad de ruta Vicuña Allende Gaya. Ministro de Relaciones Exteriores dice, el estrecho de Magallanes es indiscutiblemente chileno. Partió la intervención de la deteriorada calzada de la avenida Colón. La foto es de Gerardo López, más le aparece en la crónica de la página número 4. No, ya no había por dónde sacar el kit ahí. 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
1: En la Carnaval FM, ya son las 7 de la mañana con 31 minutos. 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

Que eso es para puro despertarlos, oiga. Sí, claro, son las 7 de la mañana. Las 7 de la mañana con 39 minutos. 7 de la mañana con 39 minutos. Se nos pasó la primera ya, los primeros 40 minutos prácticamente de programa. Esto es este programita, pero. Uy, parece que la oficina Red Bull porque tiene alas. ¿Cómo vuela? ¿Cómo vuela en este horario? El reloj siente una cosa, pero de loco es como que está en 2X. 3X prácticamente. El reloj ahí, el que tiene ahí a la mano, pues, el de la mano izquierda, el que le dice la hora qué, ¿cierto? Ahora si tiene un gallo por ahí que lo despierta en la mañana, ¿cierto? Está el primero que se levanta, bueno, para meter bocha. Bueno, para eso me pagan, para despertarlo usted y llevarle este mantra, ¿no? Que les vaya bien, que le resulte todo el día de hoy, que tenga buena energía, no ande enojado, no se pelee, no ande como Tarzán, así con los monos en la mañana, ¿cierto? No se levante enojado, porque valió la pena, ¿no? Agrega que está levantado, ¿no? Por ahí hay que empezar, ¿cierto? Oye, hay falta tan poquito para que sea ya el 18, ¿sabes cuántos días nos van quedando? Uy, estamos a 25 días nomás para que sea el 26, en realidad, para ser franco. 26 días faltan para que sea ya el 18 de septiembre, así que yo ya tengo mi contador biológico. Faltan 3 martes, le diría yo. 3 martes, efectivamente, para que sea ya 18. Estamos casi, pero primero hay que ganarla este mes primero, ¿cierto? No, nunca ha sido fácil, ¿cierto? Agosto siempre como que se nos pone cuesta arriba, ¿cierto? Pero ahí vamos, ¿cierto? Ahí vamos, ¿cierto? Celebrando el mes de la juventud. Les recuerdo que el mes de la juventud este año me hizo mucho ruido. Yo venía saliendo del día de la celebración del Día del Niño y dije... Ahora se me viene el mes de la juventud y justamente mi rodilla, mi espalda, un lumbago se encargó de decirme qué tan joven era, ¿cierto? Oye, les voy a rebobinar las energías. Oye, todavía tengo que revisar el diario de Cooperativa y tengo que irme al diario La Estrella de Chiló y a la Opinión Austral desde la provincia de Santa Cruz. Así que denme un segundito mientras busco todo esto. Les voy a dejar una canción que no sé si se acordarán de este, pero es de Eddie Sierra. Eddie Sierra era un compositor, es un compositor y creador de características musicales, de múltiples plataformas. Y también le hizo algunas canciones a Luis Miguel y a Ricky Martin y a Chayanne.

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1: Alguien estaba ahí, cierre que nos traía esa gran canción. 7:46 a.m. Son las 7:46 a.m. Te acompañamos a través del sonido y el estilo de la Radio Carnaval. Otro hitazo. ¡Hey!

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1: Vamos a entrar de lleno en materia de informaciones. Los datos que nos publica hasta ahora a través del programa, el portal del diario de Cooperativa. En Santiago, 14 grados, 3 décimas. Estas son las noticias del país. Junto al diario de Cooperativa. 7:49 minutos. Ex subsecretario dice, es importante para Chile mantenerse no alineado con Estados Unidos ni con China. Un sujeto fue detenido por intentar secuestrar a una niña en la Florida. Chile emitió nota de protesta argentina tras dichos de jefe militar sobre Magallanes. Ponen en riesgo libertades, presidente de comisión experta cuestionó reforma de seguridad. Es el diario de Cooperativa. En otras noticias, Alvarado y críticas a reforma de seguridad, esperamos su propuesta en el Congreso o en La Moneda. La Policía de Investigaciones desbarató red de explotación sexual en Osorno. Indiscutiblemente chileno, gobierno desmiente versiones argentinas sobre el estrecho de Magallanes. Aranceles, Chile y Estados Unidos acordaron continuar con las negociaciones en las próximas semanas.
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1: Nos vamos al diario La Estrella de Chiloé. Vamos a dar cuenta en detalle acerca de qué trae el diario Insular. Para Castro Ancud, Quillón, Dalcahue, Chonchi, Kemchi, Pukeldón, Keilen, Curaco de Vélez y Quinchao. Comisión Regional analiza hoy peticiones de EMCO por más de 33 mil hectáreas en la provincia. Solicitudes indígenas en Castro, Keilen y también en Quillón.
0: En la Carnaval FM, ya son las 7 de la mañana con 51 minutos.
1: 7 de la mañana con 51 minutos. Cámara hiperbárica lleva 4 años sin estrenarse en el hospital de Quillón. Alumnos protestan tras procedimiento de carabinero el Liceo Rayen Mapu. Alcaldes de la provincia de Palguera rechazan la opción de región Chilota. Valían a 12 hermanos en Castro, desistieron de destampar una denuncia. Adjudican diseño para la restauración de la iglesia Caguach y pronostican vientos de hasta 60 kilómetros por hora el día de hoy en el archipiélago. Son las noticias, las crónicas.

0: 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El tiempo en la provincia de Santa Cruz para el día de hoy en la provincia hermana Argentina. 0 grados 4 décimas en este instante. Anuncio de vientos del oeste. Podría llegar a los 11 kilómetros por hora. La sensación térmica en este instante en Río Gallegos es de 4 grados bajo cero. Anuncio de lluvia para mañana. Hoy día estará más despejado. En algunos episodios un tanto más nublado. 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

0: bajo la rama, tremenda canción. 7 de la mañana. Gracias, Marquito. Un abrazo grande, amigo querido.
1: ¡Qué lindo!
0: 7 de la mañana con 56 minutos. 7.

El 10 al 52, calzada húmeda sin presencia de escarcha. Ruta Y580 Arandino, tramo kilómetro 1 al kilómetro 5. Calzada húmeda sin presencia de escarcha. Ruta Y540 Ojo Bueno, tramo del 0 al 2.6. Calzada húmeda sin presencia de escarcha. También les cuento que hoy martes, de acuerdo a la información entregada por nuestros equipos de administración en terreno o de Acción Radio también en terreno, Ruta 9 Norte, Punta Arenas, Puerto Natal, el 5 al 20, calzada húmeda, sin presencia de escarcha, tramo del 20 al 75, calzada sin presencia de escarcha, y el 75 al 103, calzada húmeda sin presencia de escarcha. Importante ir atento a las condiciones de orden meteorológica porque hay visibilidad reducida por efecto de una densa neblina. Ruta CH57, Quimiriay, Quibalseo, Punta Delgada, tramo del 0 al 16, calzada húmeda, sin presencia de escarcha, precaución por visibilidad reducida. Los equipos están operativos en todo caso, trabajando para poder brindar un servicio y de forma expedita poder darle continuidad al tránsito vehicular. Nos vamos a ir arriba de la pelota porque ya les voy a contar detalles acerca de qué ha acontecido en materia de fútbol durante las últimas horas. Nosotros somos todos deportistas acá, boya. Vidal y el penal de la Universidad de Chile se lo regalaron, dijo para que la gente no se fuera.

la Unión por la Copa Chile. Este miércoles, la sexta y última fecha de la fase grupal de la Copa Chile, juego que se va a dar en el Estadio Nacional, debido a que el elenco albo cuidará el césped del Monumental para el encuentro liguero del fin de semana ante Audax Italiano.

programado para mañana miércoles 26 de agosto con tarde las 21:30 horas hora Magallanes y será transmitido por la televisión a través de TNT Sport Premium, mientras que en el streaming se puede ver por HBO Max. El cacique marcha primero en el grupo E con 10 puntos, habiendo clasificado a la siguiente fase durante la jornada anterior del certamen, por lo que va a jugar con la visión de asegurar el liderato ante la Unión Española. ¿Jugará Bocinha? Sí, está confirmado que mañana miércoles el capoverdiano estaría, no se sabe si desde el minuto uno, pero lo estaban guardando precisamente el fin de semana después del Superclásico para el enfrentamiento ante la Unión Española.

Bocinha dijo, vamos por la Copa Chile, la invitación de Bocinha para el duelo para mañana miércoles, a contar de, reitero, las 21:30 horas hora Magallanes. El técnico Fernando Ortiz hizo un llamado a los hinchas para que asistan al Estadio Nacional. Los vemos este miércoles, dijo Colocolinos. Tu apoyo es importante. El partido entre Albo y Hispano cerrará la fase grupal y lo puedes seguir a través de las 21:30 horas en Al Aire Libre en

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0: recoger algunos de los saluditos también que la gente nos deja en este hermoso programa. Hola, Omar, buen día.
1: Buenos días, Oscarito.
0: Buen día, amigo, pero qué gusto de poder saludarte. Buenos días, Oscarito, dice que tenga una muy buena semana. Muchas gracias. Cariños a la Laurita. Buenos días, Lauri.
2: Hoy día es San Luis Rey.
0: Lucho Rey.
2: Venga.
0: ¿Por qué? Eso. Ahí sí.
2: Pencam.
0: Sí.
2: Buenos días, Alejandrita. Buenos días, Adelita, Lucas, Juan, Cristian, Caballero NN. Hola, hola. Juanito y Adelita. Muy buenos días. Buenos días, Caballero Oscar España. Que tengamos un buen martes.

0: Me gustó esta parte.
1: Hoy día es San Luis Rey. Penca.
2: Acompañarán tu viaje y verás.
0: ¡Penca! Oye, hola Oscarito, buenos días. Mañana Radio Carnaval, saludos de Puerto Natales con dos saludos totales.

0: Hoy tenemos un invitado especial acá en el programa. Queremos agradecerle la concurrencia de que nos venga a acompañar también acá un ratito atrás de la radio. Peladito Regalón, no sé si lo ubican, pero...
1: O sea, no lo he visto.
0: ¿Cómo está? Buen día.
1: Con Luis.
0: Eso, bienvenido por acá.
1: Tú hablas con Luis.
2: Ay,
1: o sea, Oscar, por favor.
0: Tate.
3: Peladito, España, Burgos, tanto año creo que vivía.
0: Oye,
2: verso.
0: ¿Qué quieres que te diga? La palomita la dejó súper clara el día de hoy.
4: Es San Luis Rey.
1: Ah, sí.
4: Pinkham.
0: Luis Rey, porque Luis Rey no dice.
3: Porque es como decir, ayer estaba en Santo Bartolomé. ¿Quién conoce un Bartolomé?
1: Nadie.
3: No, sí, yo conozco al Barto.
0: ¿Al Barto? ¿Cuál es el Barto?
1: Ese de 45 grados.
3: Ron Bartolomé.
0: Disculpa, pero en este horario no se puede...
1: Perdón. ¿Cómo está Oscar España?
0: Bien, yo estoy acá acompañando a toda esta gente bonita a través del sonido de la radio... ¿Qué radio?
5: Radio Carnaval.
1: Ah,
5: gracias. 3.1.
1: Sí, creo haber escuchado esa radio.
0: Don Pedro.
2: Desde Ancud.
0: Un abrazo grande para él, por supuesto.
2: Buena.
0: Siempre nos acompaña aquí a través del sonido de la radio.
2: Sí, lo es.
1: Oye, ¿tú cómo has estado hoy?
0: Bien, súper bien acá, acompañando a toda esta gente tan temprano acá, como de las 7 de la mañana acá, metiendo ruido, tratando de mover a toda esta gente que les cuesta tanto levantarse en la mañana. Y yo como utilizo la terapia de mover los radios, yo trato como de sacudirlo un poco y ponerle música, cosa que...
1: ¿Qué cosa? ¿Qué estáis sacudiendo?
0: Lo sacudo un poco para que se levanten de buen ánimo, ¿cierto? Le pego unos remesones ahí en la cama, unos cojinazos, unos almohadazos, cosas que se levanten de ánimo. Porque...

0: decir lo que hay.
1: Yo me levanto muy temprano para todos ustedes ya.
2: Oye, no, yo estoy haciendo algo de ejercicio ya de hoy en día.
1: Dice que hace el peladito tan temprano y llegó con la sábana a la rastra, madrugó.
2: Y es por lo mismo, estoy empezando a hacer ejercicio, estoy tonificando mi cuerpo, 51 años ya. 51 años, voy a 52.
1: Vamos a ir con algo de música y...

0: Benja Duarte.
1: Ah, lo conozco.
0: He vivido esperando por ti.
1: Es el hijo del viejito Duarte, ¿no?
0: Oye, tan temprano. Me dice, claro, tiene razón nuestra amiga. ¿Qué hace el peladito tan temprano? Llegó la sábana a la rastra. ¿Madrugaste, peladito?
1: Lo que pasa es que ahora dejo el vehículo, lo dejo ahí en el Don Bosco.
0: Ya, a
1: entonces
0: ver,
1: me vengo
0: ya
1: caminando.
0: Ah, muy bien.
1: Y caminando. Pensé que me demoraba más y llegué antes, por eso.
0: Ya. Pero estamos un segundito.
1: Te doy un segundo, dos.

0: ¡Epa!
1: ¿Te está haciendo gimnasia en la mañana bien temprano?
0: Sí, sí, sí.
1: A mí me tocó gimnasia. ¿Ayer qué día fue? Lunes. Lunes.
0: ¿Sí? Y gimnasia el lunes del año pasado.
1: Gimnasia bancaria para ordenarme. Gimnasia bancaria para ordenarme.
0: No, si yo igual tengo tengo los dedos gorditos y llenos de músculo por la misma cuestión.
1: Oye, ya.
0: Pagando por internet.
1: ¿Y cuál es la rutina? ¿Cuál es la rutina?
0: ¿Ah?
1: ¿Cuál es la rutina? Pasa el dato,
0: pues. Me levanto.
1: Ya, pero no, la rutina de ejercicio. ¿Cómo empieza tu día de ejercicio, po?
0: ¿Mi día de ejercicio?
1: Sí, pues.
0: Me pongo de pie.
1: Ya. En cámara lenta.
0: Claro.
1: Ya.
0: Despacito. Me visto.
1: Sin variarse.
0: No. Y me tomo creatina. Eso sí, estoy tomando creatina.
1: Ya.
0: Todos los días.
1: Ya.
0: Su porción de creatina y ahí empiezo a hacer plancha. De ahí lavadora. Plancha, lavadora. Y de ahí ollas.
1: Ya,
0: y después ya, y agarro al hijo, lo visto, le doy el desayuno.
1: Pero estamos hablando de la rutina.
0: Eso es la mi rutina diaria, po.
1: De ejercicio, de ejercicio. No,
0: hago plancha.
1: Todo
0: y hago plancha.
1: Bueno, yo ya comencé mi rutina 18era y la verdad es que lo único que estoy esperando son esas empanadas, esos anticuchos. Estoy esperando además todas esas maravillas que hay para el septiembre y estamos a tan solo 26 días del mes, uno de los meses que a mí más me gusta en el calendario.
0: ¿Cómo
1: que
0: 26?
1: El mes 26 días del 18 de septiembre, vos.
2: ¿Cómo hace 26 días? Estamos a 25 de agosto.
1: Cuéntalo.
0: 18, 20, 21, 22, 23,
1: 24. ¡No, vos! ¿Cuántos días faltan? Estamos a 25.
0: 18 menos 5, ya no 6. 18, 19, 20, 21, 22, 23, 24. 24 días no vamos.
1: ¿Cuántos días?
0: España, Burgos.
1: Oye, yo tengo acá que dice que faltan 26.
0: Pero es el de ayer.
1: No, vos, el de hoy. No.
0: ¿Son 24 días?
1: Sí, pues.
0: Y ahí dice 26.
1: No sé, lo único que sé es que faltan 3 martes para el 18.
0: Sí, pero ya se huele a Sancocho, a ¿cómo se llama? Se huele a Tequeño, se huele a... A la rica empanada.
1: Mucho. Oye,
0: déjame hacer un tostado de anticucho.
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0: un auto.
1: Una canasta Chilota el próximo día 21 de septiembre.
0: ¿Con Cholga, Almeja y todo eso?
1: Una canasta Chilota con ajo chilote.
0: Ah, buena.
1: Va a tener papa chilota también.
0: Buena. Nativa.
1: Vamos a ponerle de todo. Una canasta, un almud. Vamos a regalar un almud con ajo chilote, con papa chilota, con harina tostada.
0: Me gustó.
1: Con miel junto a mis queridos amigos de la distribuidora San Andrés.
0: Ah,
1: y un hermoso y delicioso botellón de chicha de Chonchi.
0: Una buena chupita.
1: Oye, no, eso va a estar regalando. Así que prepárense porque este programa es súper creativo.
0: Es regalona,
1: ¿eh? Es creativo. Y somos gente que efectivamente también ayuda a que muchas personas puedan ahorrarse los pesitos, ¿cierto? Y sacarle la puntita al aguinaldo.
0: ¡Qué buena!
1: Y para que le aguante, para que le ayude también.
0: ¿Te va a llegar en aguinaldo igual, no?
1: Siempre, todos los días. Desde el día 1 de septiembre ya estamos cobrando el aguinaldo.
0: Hasta el tiempo. Oye, yo tengo que ser con parrillero a domicilio, tengo que hacer un montón de anticuchos. Sí. Adiós, gracias. Este año tengo que hacer para varias empresas, tengo que hacer anticucho.
1: Maravilloso.
0: Sí. Pero anticucho, ¿no? Eso que sale es un medio kilo por cada.
1: No, pues de los buenos, pues.
0: Por cada varilla, pues.
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0: ¿Cuándo el chapuzón?
1: Queremos agradecer al invitado que tenemos el día de hoy acá en el programa, en el podcast de... Este es el podcast de la Radio Carnaval, que comenzó a esta hora de la mañana, y por supuesto que agradecerle a nuestro primer invitado a este podcast.
0: Gracias.
1: Estamos conociendo la vida y obra del destacadísimo locutor y además animador, cantante, empresario, Miguel Ángel Castillo.
2: Qué gusto estar en tu podcast.
1: Miguel Ángel Castillo Celedón.
2: Sí.
1: Hombre oriundo de...
2: Soy hediondo de mi casa.
1: No, pero oriundo.
2: Ah, perdón.
1: ¿De dónde? ¿De dónde?
2: Yo soy nacido en Valparaíso.
1: ¿Es porteño?
2: Sí, pues porteño. Y de hecho, mi carnet es uno de los últimos que hice el puerto.
1: ¿En serio?
2: Sí.
1: Puerto de Valparaíso.
2: Sí. Pero mal criado en Punta Arenas desde el año 1983.
1: Ya. Pero deja que las preguntas las hagamos nosotros.
2: Ah, perdón. Te contesto tu podcast.
1: ¿Cómo dijo? ¿Mal sido y criado?
2: Mal criado en Punta Arenas desde el año 83.
1: Esa era la pregunta que tenía. ¿En qué año se llegó a vivir a pues viste que los podcasts siempre como que tienen todas las preguntas escritas.
2: Sí, sí.
1: ¿En qué año usted volvió ahora?
2: De hecho, más exacto fue en febrero del año 1983.
1: ¿Y ese primer cumpleaños en qué sector de Punta Arenas lo celebró usted hoy?
2: En la población 18 de septiembre, en cancha rayada con Márquez de la Plata. No, Mateo Vitorio Zambrano.
1: Cuando no, ese bien, ¿no? Se llamaba calle 3 o 4.
2: En Marque de la Plata con cancha rayada.
1: Perfecto.
2: Cerca de la iglesia Fátima.
1: ¿Es verdad que para aquel entonces tenía un amigo imaginario que jugaba él solo?
2: Sí. Sí, de hecho se aburría tanto que seguía.
1: Estamos conociendo a Miguel Ángel Castillo en el primer podcast que hacemos acá a través de... Es podcast, por si acaso.
2: ¿Cuánto?
1: Podcast.
2: Ah, ya.
1: Postcat. Después de... Si tienen alguna pregunta, la pueden hacer también aquí al podcast de la radio.
2: Oye, sí, del año 83. Y el año 85 estuve en el... ¿Cómo se llama? El año 85 estuve en el...
1: ¿Y qué edad?
2: Clan infantil de la radio nacional.
1: No se me adelante la pregunta.
2: Perdón, disculpe.
1: Pa madre, uno está tratando de avanzar con el programa... A eso que no salga al aire, por favor, lo cortan, ¿ya?
2: Editar.
1: ¿Y en qué curso iba entonces?
2: Tercero básico. Escuela de 24.
1: De 20. En
2: 18 de septiembre.
1: ¿Tenían letra?
2: Ah, sí, pues.
1: ¿Y número?
2: Sí, pues. Después me fui al alemán.
1: Eso fue. Eso fue en el año 1983. Bien, como nos quedan 2 minutos de programa.
2: Usa esa chaqueta de arpillera. ¿Te acordás?
1: Me llamaste ovejato. Pero déjenme, no se me adelanta.
2: Perdón.
1: ¿Qué chaqueta usaba para aquel entonces? Lo que pasa es que le mandé el cuestionario de preguntas y él estaba leyendo las preguntas antes de que yo se las haga.
2: Es una chaqueta de arpillera.
1: Oye, le vamos a decir, disculpe, esta parte del programa que la corten porque la empecemos de nuevo.
2: Ah, perdón, ya.
1: Ya.
2: Ahora sí.
1: ¿Qué color de chaqueta era cuando iba al colegio de la D24?
2: Azul de arpillera.
1: ¿Ya viste oveja Tomé?
2: Claro. Oye, sí, ¿te acuerdas de esa chaqueta?
1: La pregunta la voy a hacer yo, ¿no?
2: Perdón. Ah, de verdad que tú estabas en
1: Porvenir. Ahora sí, ahora me puedes preguntar.
2: De verdad que tú estabas por venir en ese tiempo, ¿no?
1: No, pues pregúntame si qué chaqueta usabas.
2: Ah, ¿qué chaqueta usabas?
1: Bueno, yo usaba, como yo tenía pura hermana.
2: Ya.
1: Entonces yo usaba abrigo.
3: Como empresario.
1: A ver, como empresario.
3: ¿No se ha comido alguna empleada?
1: Borren igual esa pica. Nos vamos. Ese ha sido el primer capítulo del podcast aquí en Despierta Carnaval.
2: ¿Postgato?
1: Hemos hecho un podcast para que usted lo pase bien, se entretenga, disfrute además de este espacio. Queremos agradecer a nuestro primer invitado al podcast que hemos tenido acá en la radio. Algunas palabras al cierre. Muchas gracias, amigo. Muchas gracias por habernos acompañado.
2: Muchas gracias.
1: Si usted quiere ser invitado al podcast de la Radio Carnaval, contáctese a través de nuestro WhatsApp.
4: WhatsApp más 569-7791-0324.
2: Oye, ¿puedo mandar un saludo?
1: Espera un segundo, voy a saltar la gracias. Vuelta. Oye, Peladito, muchísimas gracias por haber venido invitado el día de nuestro primer podcast.
2: ¿Están escuchando acá? Me dijeron que si te puedo mandar saludos.
1: Sí, por supuesto.
2: La gente de Punta Delgada te están escuchando ahí.
1: ¿En serio?
2: Ahí.
1: Sí. Ah, ya, muy bien.
2: La gente
1: bien.
2: Que trabaja es Lumberger.
1: Ah, están perfecto. ¿Le quiere dedicar alguna canción?
2: ¿Ah?
1: ¿Le quiere dedicar alguna canción?
2: No, porque puede herir susceptibilidades.
1: Ah, ya, perfecto. ¿Solamente eso?
2: Ay, no, pero hay una canción que se llama Gorreado.
1: Ya, pues... Oye, peladito, bueno, muchas gracias, te dejo en la... ¿Te dijo? ¿Qué? Te voy a dejar en tu programa.
2: Por fin.
1: Sí, nos pasamos un poquito, son las 8:31. Gracias por la buena onda, como siempre, amigo. Siempre muy grato compartir contigo.
2: Igual, como siempre.
1: El día. Ya, entonces, ¿cuánto
2: voy a regalar madera más rato, ¿eh?
1: ¿En serio?
2: Sí, tengo unas maderas que están ahí, fuera de lo que era el local antes.
1: ¿Sí?
2: Sí, tengo un montón de madera, así que la gente que quiere, si alguien quiere ir a buscarla más rato, a las 4:30 voy a estar allá.
1: A las 4:30 de la tarde.
2: Excelente, amigo.
1: En la dirección de Patagona número
2: 2970. Ex el estúpido y sensual pollo.
1: Ay, no alcanzó a hablar de la empresa. Ya, pero bueno,
2: para el parrillero domicilio ahora.
1: El próximo. La próxima, el próximo podcast.
2: Postgato. Sí,

0: 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En la Carnaval FM ya son las 8 de la mañana con 33 minutos. 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

0: Muy buenos días, bienvenidos a otro día más aquí en la mañana con Sabor a Carnaval. Quien les habla, Miguel Ángel Castillo, el Pela, y te regalan de la número uno. ¿Ya listo para entretenerlo en esta mañana? Sí, podemos decir que está un poco helada, pero no, hoy día vamos a tener 7 grados, ¿ah? Vamos a llegar a una máxima de 7 grados. Tenemos en este momento una sensación térmica de menos unos 2 grados. Tenemos nuestra capital regional, Punta Arenas, y acompañándolo como siempre. Ya se huele ese olor a empanada. Ah, no, de veras que tenemos la vecina que está calmando. Sí, tenemos la vecina acá al lado, a empanar. Oye, pero ¿sabes qué? Lo que pasa es que ellos son extranjeros, creo que son de Venezuela. Oye, pero la empanada le queda espectacular, sí, ¿ah? ¿Eh? Sí. Ahora, debo decirlo, sí.
1: Hay que decirlo, bachar.
0: No, oh, la buena empanada que yo probaba ahí de Doña Mirta, para que iba a andar con cosas. 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

0: Estamos ya comenzando lo que es la mañana con sabor a carnaval junto a todos ustedes el día de hoy. ¿Qué dice acá?
1: No me vengáis acá,
0: la mejor empanada está en Doña Mirta, no me vengáis acá jodiendo la publicidad. En todo caso, sí. Ah, ya te caché, ya. Te van a escuchar, ¿ah? Te van a escuchar y la que te dije es guardia, pues así que te va a hacer una llave. La que te dije es guardia y después ya te creo. Si está escuchando, después mañana vamos a estar.
1: No está escuchando, está trabajando, ya está trabajando.
0: Tiene audífono. Y de hecho yo le voy a decir. Le voy a contar, lero, lero, wishiche, y mañana. Acá, viejo. ¿Cómo va a andar? Taca, taca, taca. Oye, sí, a ver, ¿cuál colectivo dijo? Pregúntale al caballero el nombre, me está escuchando la 103.1 FM en colectivo ahí, mi hijo. Oye, ¿se levantó temprano este brega? Benjamín Ignacio, ¿qué pasó? ¿Estás llegando a la casa? ¿Estás llegando a la casa o saliste? Es que es raro que mi hijo Benjamín Ignacio esté temprano acá. Oye, ¿tú eres llegando a Don José? Don José, el mismo Don José, el que fue ahí y se fue también. Oye, Don José, del colectivo, ¿qué colectivo es, po? El 13, 14, 20, 22, 86, 8, 8, 44, del colectivo 13. Oye, ¿y tú estás yendo a la casa? ¿Te estás? Ah, se va a la pega. Ah, mira, oye, pero que estás cambiado, hijo. Te desconozco, Benjamín Ignacio. Oye. Qué buena, cachar de que hay alguien que me escucha. Amigo José, muchas gracias por escucharnos, ¿eh? Muchas gracias, de verdad, con harto cariño, ¿eh?

0: cuando te dicen, oye, te estamos escuchando bien, bacán, ¿de dónde más me están escuchando acá, Omar? Me dice.
1: Oye, peladito, ya llegará el momento de volver ahí al
0: ¿a dónde?
1: A donde trabajaste, cantando, todo eso.
0: ¿A dónde?
1: Salí con mi pareja.
0: ¿A dónde, pu? ¿A dónde, ¿Volver dónde?
2: Buenos días, peladito, que tengas un feliz inicio de semana.
0: A ti te reímos, ¿no? Es que mi hijo es de eso. Cuando yo era joven, yo también era carretero. Debo reconocerlo. Era carretero. Entonces, yo cuando... yo cuando llegaba a la casa, los estudiantes ya se estaban yendo al colegio. en mis tiempos.
1: Al lado del caracol, al lado del caracol.
0: Giro. No, yo no estoy en el Giro, pues yo fui esa vez, no va a hacer un showcito nomás. Ay, ya. Oye, ¿comenzamos? Démosle arriba a los corazones, ¿te parece? Arriba a los corazones. Se me trabó el hocico, comenzamos. Arriba. Arriba los calzones, dijo Sebastián.

En tu Radio Carnaval, ya son las 9 de la mañana con un minuto. 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

0: Oye, estaba viendo ahí porque yo dije, para el 18 voy a descansar este año, ¿no?
1: Tengo pega.
0: Ah, bien, hay que trabajar, ¿no? Pues hay que aprovechar.
1: Sí, pues hay que aprovechar.
0: Porque después, ¿ah? Vos calláis, pues falta la luca, ¿no? Así que así voy a aprovechar de comprar por último unos chunchules. Ah. Oye, aprovechamos de saludar en este día de hoy, día 25 de agosto, a toda la gente que está trabajando en distintos lugares de nuestra capital regional, o digámoslo así, de Magallanes en sí. La gente que está en este momento en Asmar Magallanes, los talleres de Asmar, ¿eh? Un abrazo grande. ¿Eh? Ahí está hablando ahí un viejo malo para el catre que nos escucha. Dice, supongo que va a venir para el 18. No, ni siquiera me han hablado ya. Se fue el comandante Mestrovich y ya nadie me llama ya. Era el único que me llamaba. Ah, era su animador regalón yo. Ah, ¿qué? Ya me va a pedir el nuevo que lo anuncie ahí en el carnaval. ¿Ah? Oye, saludar también a la gente de todos los talleres que están trabajando el día de hoy, de todas las empresas de nuestra capital. Todos los viejos malos palcatres. De todos los talleres, ya, talleres mecánicos, talleres de las empresas que sean, no es lo mismo. Para todos los viejos malos palcatres ahí que están escuchando la radio. Sí, sí, sí. Oye, acá está, recién estaba viendo una linda escena de amor acá afuera. La señora ahí está con su... Oye, qué cosa más linda. Me encanta ver esas escenas a mí, cuando andan de la mano, ya son viejitos, llevan años. ¿Ah? Yo me recuerdo muy bien, un día yo trabajaba de garzón en los ganaderos, cuando estaba estudiando. Entonces trabajaba de garzón y de repente voy viendo y le abro la puerta a una pareja de viejitos. Y el caballero me dice, no, tranquilo nomás, oye, mi hijo, déjeme, mi nomás. Sí, como no, caballero, adelante, por favor, venga, tomen asiento y los voy a atender yo. Mi nombre es Miguel Ángel Castillo.
2: Ya, gracias, pase nomás, mi amorcito, pase. Pase. Venga para acá, mi gorriona, mi cosita más linda del mundo, mi bella, mi dulzura, mi amor, mi confite.
0: Pero qué cosa más tierna ver eso, viejo, de verdad. Es algo muy, muy tierno verlo. Una pareja que lleva años, ¿cachai? Y ¿cómo se llama? Y la lleva al asiento de la mesa, obviamente, del restaurante. Le corre la silla. Pero qué cosa más... Eso, amor.
2: Siéntese, mi dulzura, mi confite, mi amor, mi dulzura, mi bella, mi cosa más tierna del mundo, mi todo, mi eternidad.
0: Oh, yo seguía así, pero yo decía, oh, ojalá yo también dure tanto como él. Pero qué cosa más linda. Y seguía mirando, yo quedé maravillado, pero un ídolo, viejo, detallista, el caballero viejito. Y se pusieron ahí a conversar los dos. Y claro, mi vida, mi cielo, mi eternidad, mi dulzura, mi todo. Entonces la señora le dice, viejo, voy a ir al baño a hacer polvo. Ah, no.
2: Voy al baño, viejito, voy al baño. Vaya nomás, mi amor, mi vida, mi cielo, mi ternura, mi cosa más linda.
0: Oye, yo me acerco a hablar con el caballero y yo le digo, caballero, ¿cómo está? Muy buenas tardes. Bueno, créame que me dejó anonadado, porque el trato que tiene con su mujer, que, pero qué cosa más linda, ¿no? En ningún momento lo vi, no sé, por decirle por su nombre alguna cosa. ¿Cuántos años llevan ustedes?
2: Nosotros llevamos 80 años de matrimonio, mejor.
0: ¿Y toda la vida la trataba así?
2: No, lo que pasa es que se me olvidó el nombre de esta vieja.
0: Claro, con razón la trataba de todo mejor. Ya, seguimos bloqueando esta hora de la mañanita cuando son las 9 de la mañana con 18 minutos aquí en la número 1 Radio Carnaval.

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1: Muy bien, son exactamente ya las 9 de la mañana con 25 minutos. 9 con 25.

0: 9:25, 9:25, 9:25, 9:25. ¡Ale! ¿Quién es la? ¿De quién es la? ¿Qué te? ¿Qué pasó? ¿Qué pasó la música? ¿Qué pasó, Chancuate? Ya llegaste curado ya tú. Oye, habías dejado de tomar y ahora todavía me cae. Bueno, aprovechamos de saludar a nuestro DJ y control, nuestro amigo DJ Chancuate. Que el día de hoy anda con su camiseta número de 343.220. Oye, ¿colecciona polera? Sí, ¿sabían ustedes? Bueno, cuando sea el cumpleaños de Chancuate le traen una polera. Que él es fanático de las poleras. Tiene polera de todo, de todo. De todo. No se cambia pantalones ni calzoncillo, pero sí de polera. Oye, así como te estaba diciendo lo de la abuelita, qué linda, ¿eh? Y de hecho, ¿se han dado cuenta? No sé si les pasa a ustedes, en la casa, la mujer de uno, ¿cómo le dicen ustedes? A ver si hacemos una encuesta radial. Espérate, vamos a ver primero los WhatsApp.
1: No, arriba los calzones, no, abajo los calzones.
0: Bueno, no sé, no.
2: Hay un caballero de la 114 que igual te escucha.
0: De la 114, buena.
2: También de la 220, peladito, porque un día que fui a hacer un trámite, ¿ya? Tomé un 220 y te iban escuchando.
0: Buena, qué rico.
2: Qué pelado.
0: Qué rico. No, qué bueno escuchar eso, ¿eh? A mí me gusta que me... ¿Qué pasó, Adela? ¡Adela!
3: Buen día, peladito.
0: La Adeli.
3: Lindo día para todos los que te estén escuchando.
0: Gracias,
3: por ahí,
0: gracias. Oye, pero qué rico saber eso, ¿eh? Qué bueno.
3: Te condena, pelado.
0: Oye, qué rico saber eso de que uno lo escuchan. Pues yo pensé que mi mamá no más me escuchaba a mí. Y eso que mi mamá está en el norte. Qué rico, de verdad, de verdad. Oye, ya pues está. Vamos a hacer una encuesta, ¿eh? No sé, pues Alejandra, Adela, a sus parejas, o bueno, impareja, lo que sea. ¿Cómo les dicen? No, yo no voy a decir porque si no después me van a retar. No sé, pues por decirte acá, tengo un amigo que ¿cómo se llama? Que su señora le dice mi chanchito. Le dice, sí, porque es gordito y tiene la nariz así como respingada. Le dice mi chanchito. No sé, pues es como una costumbre que la mujer le coloque a uno ¿cómo se llama? Un nombre de un animalito, mi perrito, no sé. A mí me dicen mi burrito. ¿Qué? ¿Qué? ¿Qué ha? ¿Qué ha? Por lo orejón, pues. No sé, pues, Adelita, ¿tú cómo le dirías si tuvieras una pareja?
3: No entro en la encuesta, pues, pelado, ¿cómo?
0: No, pero si tuvieras pareja, pues, ¿cómo le dirías? Me dice acá...
2: ¿Tú pensabas que tu hijo nomás te escuchaba?
0: Claro.
2: ¿Tu familia?
0: ¿Ah? ¿Qué cosa? Claro, pues sí. Yo le digo mi gordito. Ah, qué buena. Sí, bonito, bonito ponerle una voz.
3: Si tuviera pareja, yo le diría, Shanshi.
0: No, señora Teresa, no me puedes. Mira, acá la señora Teresita me dice, yo le. No puede, señora Teresa. La señora Teresa me pone acá. Yo le digo, sale para allá, viejo con. No puede, pues no. Está bien la sinceridad, pero. Oye, no sé, a mí no, yo no puedo decir cómo me dicen, porque si no después me van a retar, ¿no? mi mujer es muy low profile, no le gusta para decir nada, así que no. No, pero no, qué buena la señora.
3: Qué chanchi, gordito, anda. Ya tú. Me voy a llevar un gorreado.
0: ¡Oye! Ay, señora Teresa, que me hizo reír, por Dios. Está bien, pues sí, está bien. Ya. Ya pasó. Oye, ¿qué pasa? Está pasando rápido la hora. Vamos a comercial y volvemos, ¿te parece? Ya, espéranos.
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0: con olor a aserrín y todo. Seguimos con el peladito regalón en la mañana con sabor a carnaval.
1: ¡Epa! Tengo que decirte algo. Dice
2: el mismo, el peladito regalón, el que viste y calza. 45. Ah. ¿Qué? ¿Qué va? Ya, ya, ya. Calzar, zapato, no. No, si eso no define la gusta, así que no me venga acá con el
3: viejo malo por el
2: eso no define las cosas. Oye, cama para tres, bueno este tema, el de Chumbeque. Oye, viste que me acordé de una historia, lo que pasa es que llega un compadre que estaba, ¿cómo se llama? Estaba mandándole, po, ¿eh? Mandándole Wendy ahí en un bar. Resulta que la señora estaba con el otro, po. Entonces, de repente, este otro se va más temprano, pues el marido llega a la casa. Llega a la casa y la señora escucha. ¡Mi marido! ¡Levántate! ¡Escóndete detrás de la cortina! ¡No! ¡En el! ¡Ay! ¡Escóndete en el! ¡En el closet! ¡No! ¡Acá, chanta, la cuestión del closet! No le dio más tiempo y el compadre llegó y se tapó nomás porque echaba hasta arriba, hasta la cabeza. Y de repente le dice. Va entrando la pieza. La cosa yo llegando más temprano de lo que costumbre. Y tú todavía durmiendo. Y llega el compadre y se acuesta, pues. Se acuesta y queda mirando los pies. Y de repente ve 6 pies. Y pone esa cara de extrañez, pues, le y empieza a contar. Algo pasa acá.
1: No me venga nada como sea, algo pasa en mi cama.
2: Empieza a contar. A ver.
1: 1, 2, 3, 4. 5, 6.
2: Acá
1: hay algo malo. No pasa nada. 1, 2, 3, 4, 5, 6.
2: Shamima.
1: Espera. 1, 2,
2: espera, son 5 de 1, 2, 3, 4, 5, 10, 1, 2.
1: 3, 4, 5, 6.
2: No.
1: No, acá hay algo mal.
2: Así que se levanta el compadre hecho bolsa, se pone los pies en la cabeza. A ver, 1, 2, 3, 4. Ah, estoy puro weón. Está todo bien. Cama para tres. Oye, sí, aprovecho de saludar acá, me están diciendo saludar a los cabros de las panaderías. Sí, vamos a saludar a los chicos de las panaderías. Sí, gracias, señora Mirtita, muchas gracias. Me está diciendo mucha peladito. Me gusta cuando me hace reír. Supiera cuando me veo desnudo, más se da risa. Oye, seguimos llevando, son exactamente las 9 de la mañana con 51 minutos y vamos con este recuerdo de los gatos negros, el oso polar.

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2: 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Son las 9 de la mañana con 57 minutos, 9 con 57. Pronóstico del tiempo en estos momentos. Tenemos un grado, una sensación térmica de -1. Vamos a llegar a una máxima de 7 grados el día de hoy, ya siendo las 9 de la mañana con 58 minutos en nuestra capital regional. Aprovecho para mandarle también un saludito muy grande para la gente de la locomoción colectiva, la gente que se está llevando los pasajeros, la gente de trabajo se está yendo a sus pegas, o quizá ya cambiaron ya de pega, los que se van por turnos, por rol, sí, cuando...

0: Vengan, por favor, pasen a... antes de llegar, tiren piedra al techo, por favor, para que... Los que se van por rol, por favor, tiren piedra al techo para que... Para que el otro alcance a arrancar, pues... ¿eh? Sí, de ahí la, ¿cómo se llama? La cerveza, todo ese botón da lo mismo, pero para que el otro alcance a arrancar, no sean malos, y para que no se le quede nada allá en su casa, pues, entonces... ¿eh? Se tienen, no cuesta nada, si tiene buena harta fuerza en los brazos, tira una cuadra antes, con una cuadra uno no se alcanza a colocar los calzoncillos, las medias, el pantalón, la polera, la chaqueta, y sale arrancando. ¡Ay, este coche! Por último, el otro va hasta de la otra esquina y dice: ¡Correo! ¡Llegaste más temprano hoy, González! Pasa. En las mejores familias pasa. No, a mí no me pasa. No tengo otro trabajo por... No, ya hace tiempo, da un poco, viejo, así que a mí no me pasa. ¿Qué? A ti sí, puchancuate. ¿Qué? ¿Ah? ¿Cómo que no? Ah, los fines de semana no te vayas a trabajar para afuera. Eso es lo que me dijo tu señora. No, porque... Pero ¿por qué tienes que pensar mal? Ella me contó de que tú ibas a trabajar para afuera, pero ella, porque de repente acá cuando viene a buscarte, ahí me contaba. No pienses mal. Yo no soy esa persona, no soy esa calaña. No me gusta a mí eso, no. Aquí la lealtad primero. Y yo te debo lealtad, chancuate. ¿Qué? Comercial y volvemos.
1: 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A ver. 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
1: Bien, son las 10 de la mañana con 14 minutos. 10 de la mañana con 14 minutos. Seguimos acompañándote acá a la 103.1 FM Radio Carnaval Patagonia, la que más se escucha, obviamente. Me estaban hablando ahí de... Sí, me estaban a ver.
2: Buena, peladito.
1: Buena.
2: Que tengas una linda mañana.
1: Gracias,
2: una
1: María.
2: Buena tarde. Besito a los pesetitos. Pedro, manda un saludo de cumpleaños.
1: Ya empezó el almanaque.
2: Para Daniel Álvarez, que hoy está cumpliendo añito.
1: ¿Qué?
2: Es el cuñado de mi hija. Álvarez, que hoy está cumpliendo añito. Es el cuñado de mi hija.
1: Tiempo.
2: Para Daniel.
1: El Daniel Álvarez.
2: Álvarez, que hoy está cumpliendo añito.
1: Ya.
2: Es el cuñado de mi hija.
1: Ya.
2: Que pase un feliz cumpleaños, que cumpla muchos, muchos añitos más.
1: Ya.
2: Acá lo saluda la mamá de la Nicole, María Andrade.
1: María Andrade. Ya, po. La María Andrade. La almanaque de los cumpleaños. María Andrade. Ya, solo 10 con 15. ¿Quién más tenemos acá? Lueguito son los titulares de la prensa austral. ¿Ah? De la prensa austral. Mediario regional. Oye, sí, cualquier cosa que quieran enviar, sus saluditos, quieran algo, el más 569-77-910324. Más 569-77-910324.
3: La María es su cumpleaños hoy.
1: Oye, sí, yo a mí me deja plop, ¿eh? Se conoce todos los cumpleaños, pero todos los cumpleaños. Te apuesto que si le pregunté el día no se sabe. Seguimos, señoras y señores, en esta mañanita, mañana con sabor a carnaval, entreteniendo tus mañanas como corresponde. Para eso estamos acá en la 103.1 FM, la que más escucha.

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1: FM 10 de la mañana con 23 minutos. Seguimos acompañándote aquí en la más alegre del dial, Radio Carnaval.
2: ¿Qué te pasó, po, saco pulga? Sí. Yo te voy a hacer más que malo para el cati.
1: Ah, no, po. Ella buena para el cati. Y bueno, ¿qué se le va a hacer? Oye, sí, tu mensaje, tus saludos, tienes que hacerlo al más 569-77-91-03-24. Más 569-77-91-03-24, el WhatsApp de Radio Carnaval.

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Ya son las 10 de la mañana con 34 minutos. 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

Muy bien, nos vamos a los titulares de la prensa austral para el día de hoy. Lo que en la mañana nos dice la tarde es historia. Desayúnese con la prensa austral en mi diario regional.

0: Muy bien, la prensa austral para el día de hoy en su versión del día 25 de agosto, martes 25 de agosto del 2026, saludando en el onomástico a todos los Luis Rey. ¿Quién se va a llamar Luis Rey? ¿No es Luis o Luis no va? Muy bien, los titulares de la prensa austral para el día de hoy en su edición número 25.694 son los siguientes. Contraportada de la prensa austral para el día de hoy podemos destacar en la página número 10. Más de 6.000 escolares reciben sus vacunas en los colegios y quienes falten a clases podrán ponérselas en su consultorio. Ahí podemos ver una foto de una alumna del INSAFA, quien le están administrando esta dosis de vacuna por las de la influenza, ¿no? Titular principal de la prensa austral, drama por incendio. Lo más importante es haber salvado a mi hijo. Familia apela a la solidaridad de los magallánicos para reconstruir su hogar luego de que el fuego los dejara literalmente en la calle. Así ardía en una foto portada que tiene la prensa. En la noche del domingo, esta vivienda al interior de dos pisos en la avenida Circunvalación entre Manuel Aguilar y General del Canto. Titular principal de la prensa austral y fotoportada, partió la intervención de la deteriorada calzada de Avenida Colón. Hoy día tenemos gratis para todos ustedes la revista 85 años de la prensa austral, donde hay una historia de Magallanes a través de su gente. En la página número 32, crónica, ministros de Relaciones Exteriores, el estrecho de Magallanes es indiscutiblemente chileno. Mire que quieren cobrar.
1: ¿Qué te pasa, boludo? ¿Por qué no querés sacar la pedazo de tierra a nosotros, boludo? ¿De qué te estás creyendo?
2: Mire lo que quiere el
0: En la página número 7, el temporal del norte amenaza continuidad de ruta Vicuña de Yendegaya. Tras polémica, Daniela Panicucci no asumirá cargo en el área social de la delegación presidencial. En la página número 3. Ahí estaban los titulares de la prensa austral para el día de hoy, lo que en la mañana noticia y la tarde es historia. Desayúnese con la prensa austral, mi diario regional. Más noticias el día de mañana. Seguimos con buena música en Los Ilegales. ¡Pieza!

0: nos vamos a ir unos pequeños comerciales y ya volvemos con más La Mañana con Sabor a Carnaval y obviamente toda la información de nuestros grandes auspiciadores quienes hacen posible La Mañana con Sabor a Carnaval. Así que no te separes de la sintonía porque vamos y volvemos y así vamos a estar junto a ti en todo lo que es La Mañana con Sabor a Carnaval. No te separes, te vas a ir, ¿no? Porque si te va, yo me sorprendo. Antes de irnos, dice, buenos días, Miguel Ángel, lindo martes, amigo. Gracias por el tema de nuestro guapito Chayán. Saludos desde Puerto William, Alicia.
1: María, no peleé con mi amigo Castillo, María, no peleé con Peladito Castillo. Es muy amigo mío.
0: ¿Qué te pasa?
1: Así ahora? Que, María, no peleé con Pelado Castillo.
0: Meca.
1: Peladito, núquealo.
0: Ya.
1: Hola, Peladito, buenos días por la mañana.
0: Buenos días, Manuelito.
1: Estoy llamando a la Adelita, no se levanta, la Adelita.
0: No, la Adelita no se levanta.
1: Están así, ¿piensas quiere conversar con la Adelita? No, la se levanta, la Adelita.
0: No, la Adelita está mal. Ya, comerciales.
2: Así es el amor. Ya son las 11 de la mañana.
0: Entonces.
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0: 11 de la mañana con 16 minutos. Nosotros seguimos aquí en Radio Carnaval Patagonia, la 103.1 FM. El que no iba a bailar, el que no iba a gozar, que se vaya parando. ¡Epa!
1: Ese Manuelito es que no tiene nada más que hacer, pues, este pelado que anda molestando de las 8 de la mañana. ¿No deja hacer sus cosas uno tranquila?
0: Sí.
1: Mírenlo cómo te está.
0: Me.
1: Viejo malo para el catre.
0: Oye, no sean así con el pobre Manuel. ¿Cómo le van a hacer malo para el catre, el cabro? No pueden, pues no sean así. Qué mala gente con el pobre Manuel.

0: digo, Scooby-Doo.
1: Se me le trabó.
0: Ya son exactamente las 11 de la mañana con 23 minutos.
2: Si no lo defiendas, mira, si lo que pasa es que está solo, la Sandrita anda en Natalia, por eso que se anda haciendo el mino, él pues se anda haciendo el bonito. Que lo sepa, la Sandrita nada más le va a quebrar el cobillón en el espinazo.
1: No, este viejo malo palcate se va de palmazo al tiro, ¿no? Pues.
0: Oye, sí. Ah, ya, espera. 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

0: En la Carnaval FM, ya son las 11 de la mañana con 31 minutos. 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

0: metido en la garganta y tengo el conjunto ahí de... Sí.
1: Lo que le pasa, Manuel, es que no tiene que le cambie pañales, pues anda buscando a alguien que le cambie los pañales, peladito.
0: Hay gente que pelea, oye.
1: Digo.
0: Oye, 11 de la mañana con 46 minutos, 14 minutos nos separa de las 12 del mediodía, ¿ah? Ya día martes. perdón, disculpen. Está bien, se me pasa el resfrío ya. Me ha durado harto. Bueno, el Pancho Díaz también andaba medio complicado. Sí, con el micrófono nos contagiamos. Ya, seguimos con más música a esta hora de la mañanita aquí en tu radio regalona, Radio Carnaval Patagonia, en la 103.1.

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1: Soy un adicto a ti. Soy un terrible adicto, Siri, tanto. Soy un terrible adicto, vos sí que tanto vaya a pintar mono, va a jugar. ¿Qué va? ¿Qué va? ¿Por qué tanto? ¿Qué tanto, papito? Me vaya a pagar volvísimo a jugar. ¿Queréis teñir el piso de rojo? ¿Queréis dártela de cuerpo grande, machucado? ¿Qué va? ¿Queréis que haga un par de prietas con vos? Pájalo, chuchule, voy a ver qué va, qué va. Ya.
2: Dos grados tenemos en este momento en nuestra ciudad, en nuestra capital regional. 5 grados es la sensación térmica. Vamos a llegar a una máxima de 7. Eso va a estar... bueno, a los tiempos de hoy, de que estuvimos con tanto frío, va a estar, pero agradable el día de hoy. Agradable. O sea, vamos a tener un clima muy agradable. En la noche ya se va a poner más...

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0: tu Radio Carnaval, 12 horas con 31 minutos.
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2: Okay. Muy bien, así se comienza a esta hora de la mañanita el Chipe Libre. Esto es el bailable del mediodía en la radio regalona. 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

0: mañana, queridos amigos. Comenzamos a pedir lo que fue la mañana con sabor a carnaval el día de hoy. Nos estamos encontrando para el día de mañana a partir de las misma hora que venía. Mis chiquillos, que Dios los bendiga, que lleguen bien a casa, no se olviden de soñar que los sueños sí se cumplen. Se despide que les habla Miguel Ángel Castillo, el peladito regalón de la número uno. Te quiero mucho, ¿eh? No se olviden que mañana nos juntamos nuevamente, a la misma hora, en el mismo lugar, con toda la buena onda de tu radio regalones. ¿Ya? Ya, yo mañana voy a esperar con ansias que llegue este día donde vamos a disfrutar nuevamente. Ya se viene nuestro amigo Panchito Díaz para entretenerlo a todos ustedes con el Club de la Carnaval, ¿ya? Nos vemos, te quiero mucho. ¿Qué pasaste? Te quiero mucho. Sí, adiós.
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0: ¡Qué hay! ¿Cómo están? Una de la tarde con 17 minutos, martes 25 de agosto este año 2026. Un gusto poder saludarles a cada uno de ustedes, queridos amigos. Soy Pancho Díaz y te voy a estar acompañando como siempre, como todos los días, hasta las 15 horas, obviamente, en este club maravilloso que es el Club de la Carnaval.
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0: Bueno, usted conectado y conectado desde muy temprano, eso de las 7 de la mañana, y ya está despierto. Para escuchar primero al señor Oscar España Burgos, después el señor Miguel Ángel Castillo, que les habla esta hora. Después Mauricio Andrés, la Chabelita junto a Luchito, y para finalizar junto al señor Oscar Soto, más conocido como Oscarito Soto, el cumbiólogo, el doctor de la cumbia, el médico de la cumbia, el cirujano de la cumbia. Ahí está, el cirujano de la cumbia. Y nosotros estamos comenzando ya con todo esto. Ahora no te olvides que tú me puedes enviar algún saludo, me puedes comentar también qué estás almorzando. Me puedes decir, no he almorzado nada todavía, como el locutor. Todo eso lo puedes hacer a través de nuestro WhatsApp, Carnaval.
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0: Así es, vamos a escuchar ahora de inmediato qué nos dicen por acá.
2: ¡Hola, Panchito Díaz!
0: ¡Buena!
2: ¡Tanto tiempo!
0: ¡Buena! Me gusta cómo están en coro, de verdad. Hay algo sensacional, increíble. ¡Hola! ¿Estás listo para que vayan a cantar el Tedeum, chiquillo? El Tedeum, de lo que me acordé. El Tedeum. Probablemente. Yo cuando era niño cantaba el Tedeum. Tedeum, las fiestas patrias. Cuando era niño, cuando era pequeño, pequeñito, ahí en la catedral.

0: ¡Mira! ¡Oh, tío! Oye, me acordé de eso, pero de eso, no. Cosa que. No, que se acuerda uno.
1: Yo que sé, yo no soy detective.
0: ¡La paso a la! ¡A
2: sí, sí, Panchito! Panchito, que tengas un lindo programa.
0: Muchas gracias, muy amable, ¿no?
2: Besitos en los cacheritos, Panchito con mantequilla.
0: ¡Ese soy yo! ¡Ese soy yo! Hoy día me siento sabroso. Hoy me siento sabroso, o sea, hoy día me siento de verdad un panchito con mantequilla, pero un panchito, sí, un panchito así como que recién salió del horno. Iba a decir algo, pero después me arrepentí. Después le coloco mantequilla. Iba a decir, después me dan, se abre, no van a querer, porque a veces, ¿qué onda el panchito?

0: Sí, pues.
1: El bombón.
0: El bombón, eso. Grande, saludos para él, ¿eh? Saludos para todos los que están escuchando la radio, señoras y señores. A los amigos de la locomoción colectiva, los taxi, Uber, delivery, los que trajen diferentes medios de transporte. En las áreas verdes, en la construcción, en el mar. Los que están escuchando la radio durante todo, pero todo el día. Saludos para ustedes. Ando motivado, ya. Hoy día me siento sabroso, adiós. Y vamos a comer.

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La pide Nachito que me mande, que me llegue a estar escuchando la radio ahí, para que le mande otro saludito más.

0: Yeah. Oye, que mando un saludo a mi prima Angélica Díaz Maldonado, que está de cumpleaños el día de hoy. Un saludo para ella. Angelito. Angelito. ¿Por qué a las Angélicas le dicen Angelito? Aquí mi prima de Angelito no tiene nada. No, entiendo. Sí. Vamos a escuchar WhatsApp.
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2: Buena, Panchito con mantequilla. Que tengas un maravilloso día. Por acá te estoy escuchando, tomando unos matecitos, esperando a una de las bendiciones que llega más temprano, los otros llegan más.
0: Ya.
2: Un poquito más tarde. Así que besitos en tus cachetitos. Linda tarde para todos. Hoy día me acordé de ti tempranito, como a las 7:30, 8 de la mañana. Porque
0: ¿por qué no temprano?
2: Tuve que salir a hacer una diligencia. Y que era mi papá, una diligencia. Y me comí unos panes tostados con mantequilla.
0: ¿En serio?
2: Qué cosa más rica.
0: Este, por eso hoy día me siento sabroso. ¡Acá el padrón!
3: Panchito, ¿me podría programar un temita? Este temita de

0: segundo, se llama el tema.
1: ¿Un segundo nomás?
0: Por favor, Panchito.
1: Así, cortita.
0: Porque Panchito.
1: Es que yo tengo mi programación
0: lista. Va a doler.
1: Ah, ese.
0: Adelita, ¿qué día es hoy? ¿Y qué pasa el día?
1: Ah, recién caché, yo te iba a decir el día.
2: ¿Viste, Panchito? No, en la gigantona la más feliz. Me dice, mamá, olor a pancito tostado con mantequilla.
1: Qué rico, no se diga más.
2: Digo, ¿quieres? Bueno, ya.
1: Te hace rogar también, ¿no?

0: Amigo, muchas gracias, amigo. Hoy estamos con el tío, tomándonos un vinito.
1: No se diga más.
0: Así que invitar a todos que vengan al espacio nativo. Aquí estamos y esperándote, amigo. Te esperamos con esa perlucita calentita. Un abrazo fuerte.
2: De hoy día fue el día del pan tostado, de verdad, yo me levanté con muchas ganas de comer pancito tostado. ¡Con mantequilla! Y María, hoy día el día de...
1: ese, ¿de qué vos?
2: De un animalito que te gusta, que te encanta mucho.
1: ¡Esa! ¡Ay, Dios mío!
3: Unas tostaditas con mis compañeros acá de la pega.
1: ¡Ah, no, maravilloso! Hoy saludo a mi viejo que está almorzando en Espacio Nativo. Está almorzando. ¿Qué está comiendo el caballero? No. Y aprovecho de decirle que lo amo con todo mi corazón a mi viejito hermoso, de verdad. Acá, mi viejo. Ahora se viene su mes, pues. O sea, baila cueca durante todo el año, pero ahora es su mes. Y ya está ahí, ¿va? Lo veo con su sombrerito, impecable como siempre, su traje, su ropa, no. Y a mí el 26 de septiembre me tengo que animar a un campeonato cueca y obviamente voy a ocupar la ropa de mi papá, pues.
0: Oye, igual me mandé unas tostadas con mantequilla,
1: ¿verdad? ¿En serio?
0: Bueno, hace tiempo yo no comía tostadas con mantequilla. Estaban exquisitas, me mandé hoy día unas tostaditas con mantequilla.
1: Muy bien.
0: Mira qué coincidencia.
1: Las coincidencias, te ves, me siento sabroso.
4: Yo no, yo como un pancito con margarina.
1: ¿Con margarina? Igual no. Más sano, ¿no? ¿Cuál es la diferencia entre la margarina y la mantequilla? Que la margarina es más sana, nada que ver. Llevando cualquier cosa, mientras sea pancito calentito, no se diga más. Hoy día yo tomé desayuno, me tomé un tecito con 4 o 5 galletitas de soda. Calma, de lo que me estoy cuidando un poco. ¿Qué vos? Estoy comiendo hasta las 7, 8 de la noche, después no como más hasta el otro día. ¿Sí? No, ¿qué estoy haciendo? Ayer fui a hacer deporte a las 11 de la noche. ¡Ah! Hoy día igual. Pero voy a ir por mi almuerzo. Voy por mi merluza a Espacio Nativo, señoras y señores. Voy por mi merluza frita. Mi papá está almorzando y algo rico. 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

Creo que hay el nombre de unos fondos ya que es del nuevo Jiménez. Que en un minuto te voy a comer dos empanadas. ¿Qué? Pobre, oye, ¿cómo es eso? Te lo prometo, en el Parque O'Higgins una fonda se llama, va a llamar así. La fonda del mago. En un

busca el motivo. Oye, de repente imagina, oye, sabes que voy a hacer una fonda, no sé qué nombre le voy a colocar. Aparece con la tele, listo, acá está el nombre. Salvado. Cuando se fue el año 2015 del tema del dedito de Jara. De una. Para Copa América también.

próxima semana. Bueno, estoy el 4 en Luxury Multiespacio y el 5 en Fiesta Amaya en Luca. El 11 de septiembre estoy en Club K y el 12 voy a estar ahí presentando

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1: Cita esa colita que le ofreció. Amores de Panchito. ¡Ah! Me enamoré.
2: ¡Epa!
3: Lo siento mucho, Panchito.
2: ¿Qué pasó?
3: Alguien se cayó recién de la silla. Un compañero, por andar haciéndose el chistoso.
2: ¿En serio? No. No te creo, no le pasó nada, ¿cierto? Me imagino.
4: Bueno, chicos, ¿cómo estamos, Rey?
2: Bueno,
4: aquí estamos escuchando, amigo.
2: Bueno, Rey,
4: todavía en la peguita.
2: Todavía en la peguita.
4: Lavando mi losita, amigo.
2: ¿Qué falta?
4: Espero que tengas lindo día, hermanito.
2: Oye,
4: perdón, ¿qué fecha dijiste en el Club K? Que tenga lindo día, Rey. Acá estamos escuchando. Qué gusto escucharte, Ustedes, Radio Carnaval, son mi salud mental, igual que Colo Colo, ustedes. Son como Colo Colo para mí. Para que veas cuánta pasión hay.
2: Grande, hermano.
4: Un abrazo, Panchito. De aquí a poquito ya. Ya queda poquito para llegar.
2: Ya qué, a ver.
4: Queda poquito,
2: ¿a qué?
4: Ya va a sacarle punta al lápiz.
5: Eso dicen todas, después te cagan y se van a la mierda.
2: ¡Ay!
6: Sí, dicen que la margarina tiene menos caloría, grasa que la mantequilla, pero para mí la verdad es lo mismo. Mientras sea su buen pan, así sea con mantequilla, margarina, va bien rico igual.
2: No, se diga más.
3: No, Panchito, no le pasó nada.
2: Ay, qué bueno, me alegro. No, yo no me río tanto el cárcel así, yo me he sacado la mugre varias veces. Bro. Por suerte acá, bueno, si los que conocen acá en Locutorio tenemos en nuestra silla gamer, más bacán, la amo. Amo mi silla. No te voy a echar para atrás porque está la pared. Pues yo recuerdo una vez cuando trabajaba en otra radio, pero no acá, en la región metropolitana, tenía un espacio hacia atrás, caleta, y la silla, no sé qué pasó, y se trabó con algo. Y me tiré para atrás y me fui para atrás con todo. Me mandé un pencazo. Y me quedé la cabeza, bueno. Oh, me dijeron que ya está en urgencia, pero me dijeron, anda a ver. Dije, no, que bueno, ya voy a ir. Y en el final me fui a mi casa.
7: Solamente un momento. Pero escúchame.
2: Me fui caminando, me acuerdo. Como 40 minutos en caminar. Como 50 minutos, una hora caminando.
7: Dame, cuéntame, ¿qué te pasa conmigo?
2: Ah, sí, como bueno. Nunca volvió que era, había solcito.
7: Por favor, te lo pido.
2: Oye, se cae el amigo, no voy a quedar yo el fin de semana. No, mentira. Oye, encima el fin de semana voy a estar con Luis Mateucci y de Volverías con tu ex. La temática se llama Volverías con tu ex el sábado. ¿Ustedes volverían con su ex?
7: Quiéreme.

0: que tampoco, no creo que el día. Si uno termina, ¿para qué va a volver después?
1: Amar.
0: Oye, depende de cómo fue el quiebre. Hay algunos que, por ejemplo, que volvieron con sus ex, pero porque terminaron, porque se fue, no sé, la persona a trabajar afuera de Chile, fuera de la región, no quería distancia, cosas así. Pero, por ejemplo, lo que le pasó a la Gala, pobrecita, ¿no? La engañaron. La engañaron. En un minuto, no. Pero, ¿cachaste cuando le preguntaron si lo perdonaría? Igual lo pensó. Te apuesto que lo perdona. Y yo fuera ella, no, vamos, se la engañaron. Todo Chile sabe que le puso el gorro.
1: Pero dime tú, ¿qué es lo que voy a hacer?
0: Le pusieron el gorro en 60 segundos.

0: son cosas que pasan. O sea, no, son cosas que pasan, no debiesen pasar, pues. Yo siempre he sido fiel cuando he venido a alguna relación. Aunque no me crean, y aunque me estoy riendo, no sé por qué me río, pero de verdad he sido fiel. Si no, ¿para qué te colocáis a andar con alguien? ¿Eh? ¿No te caís solo?
1: Chiquito, yo ni que fuera el único hombre en la tierra no volvería ni con mi ex.
0: No volvería con tu
1: ex. Lo chutearía, lo pisaría. Eso, Panchito. Yo estar sola, ¿quién me la acompaña?
0: Cierto. 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

llegar estos días, yo ya, y volver a darles una... Algún error. Ah. 2:23, aumentamos las revoluciones a esta hora.

0: Sonrío con nadie, nadie.
1: Hola, Panchito, ¿cómo estamos, Panchito?
0: Buena, saludos, buena.
1: Perrín, ¿cómo estamos, perro?
0: Buena hoy, perro.
1: Buena música, perrín, buena música.
0: Buena, buena, buena.
1: Saludos a toda la audiencia y a todos mis fans.
0: ¡Ah, esa es, pues! ¡Qué nivel, qué nivel! No se diga más. Saludos, máquina.
2: A toda máquina. Seguimos en el Club de la Carnaval con Francisco Díaz.
0: Oye, cambiando un poco de... Del sonido. Pero hablar un poco de lo que se viene acá a las nuevas generaciones también, con sobre todo del género urbano y también estas mezclas bastante variadas que se están realizando en la música. Kid Voodoo, uno de los artistas muy conocidos también a nivel nacional como internacional. ¿Dónde hizo cuántos? 7 Movistar Arena, no sé si fueron 7 u 8 Movistar Arena. Y también anunció que iba a ser en Estadio Monumental y ya lo vendió por completo. Lo vendió al toque. Si calculamos el Monumental, ¿cuánto era? Más de 30.000 personas. No tengo que... Vamos a buscar, ¿eh? 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

Bueno, 60.000 espectadores. Y Kid Voodoo vendió todo al toque. Claro, porque te cuenta la cancha, todo eso, creo, ¿no?

0: persona. Él hizo 7. O sea, ya con 4 Movistar que hizo llena el estadio.
1: Oh, muy tonto lo que estoy diciendo.
0: Pero grande Kid Voodoo, a mí me gusta Kid Voodoo. Aparte que es fanático de los Bunkers. No, se mandó. Aparte, más piedra que la cresta el cabro. ¿Sabes qué? ¿Con quién estuve el viernes también que lo presenté acá? Fue el Bay, este muchacho también de música urbana. Se presentó el viernes. Y saben que muy tela, súper piola, humilde. Muy bacán el cabro, nada que decir. Me ha tocado otro que se cree en fútbol. No los voy a mencionar. Pero bueno. Oye, porque yo lo iba a colocar esto, nada que ver. Pero el vaino, muy simpático, claro. Muy, pero muy simpático. Se quedó compartiendo después de su show. Bacán. Su manager, su grupo, con las personas que andaban, ¿no? Muy tela todos, muy tela. Me tocó presentar a un cabro que tenía, ya estaba sonando un tema nomás, me acuerdo de ese tiempo. Un tema. Loco, vea. Ahora, a todo el mundo le cayó pésimo. Él y el manager sobre todo. Estaba cobrando, no, me tienen que pagar 1,000,000 más si no nos sube. Ya, pero te da un tema conocido. Este toque. Es prometo. No fue acá por si acaso. Oh, sí. Ah. Ya, vamos a continuar, señoras y señores. Una, hasta clarito. 2:28 p.m.
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0: Afírmate. Este es Jesse Uribe.
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0: Maldemos las ganas.

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2: Panchito con mantequilla, ¿cómo te va?
3: ¡Buena!
2: Que tengas buena, buen día en la radio Carnaval.
3: Muchas gracias.
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3: Oye, qué grande. ¿Y cómo se llama usted? ¿Me puede decir su nombre? Vas a hablar como se dé, como corresponde, pollo.

0: Soy Santiago Jesús, hola. ¿Cómo están ustedes? ¿Y cómo se llaman?
1: Santiago Jesús, yo soy Pancho Francisco Jair. Francisco Jair me llamo, y más conocido como Panchito con mantequilla. Oye, sé que voy a hacer un sticker, que diga, porque tengo mi sticker. ¿Verdad que mandé a hacer otro, que mandé a hacer más stickers? Y dicen, Pancho, voy a hacer un sticker y diga, Pancho.

0: Ustedes saben que el primer medio cuando sucede algo, el primer medio que está ahí es la radio. Con las antenas, ¿sabes? ¿No? Sí, bueno. Let's go.
1: Luni.
2: Este menor que usted.
0: I know.
2: Quiere conocer su forma.
0: Ey, les informo de inmediato que va a comenzar.

0: mi nieta Sofía.
1: Ya.
0: Y a su pololo Brian.
1: ¿Está de cumpleaños?
0: A mi hija Nicole.
1: ¿O no? Ah, no. Ah,
0: a su pareja Nicolás Álvarez. Al Diego con la Dani, que es su polola.
1: Ya.
0: A mi hijo Rubén Alejandro y a la Lorena, que son su pareja. Y especialmente igual saludito para mi nietecita Cataleya Melchor.
1: Ya, sí, pues.
0: Y besitos para ella. Mi nietecita tiene 2 añitos.
1: ¿Qué película es? Sí, me metió.

0: dónde almorzar. ¿A dónde quiere que la lleve a
1: usted? Panchito, cincuentonas son mejores.
0: Le gustan mayores esas.

0: No,
1: es el 5 de septiembre.
2: Vuelve con su porte modelando suerte.
1: La acabo de buscar también acá. Para hacerse. El horario de verano en Chile comenzará en las noches del sábado 5 de septiembre de 2026, adelantando los relojes una hora. El sábado 5 de septiembre de 2026 a las 23:59, los relojes en gran parte de Chile continental deberán adelantar 60 minutos, pasando directamente a la 1 de la madrugada del domingo 6 de septiembre, marcando inicio del horario de verano y el uso horario. Este ajuste permitirá aprovechar mejor la luz natural durante las tardes y se mantendrá vigente hasta el primer sábado.

0: Ahí hablando de WikiWiki, quiero saludar a mi amigo de Cecina Espacel. No tiene nada que ver, pero me acordé. Porque vamos a estar, regalamos una caja de Cecina Espacel el fin de semana por el resultado del Colo Colo La U. Y hubieron dos personas que la chuntaron el resultado. Y el día de hoy vamos a hacer entrega de este premio. Es una caja equivalente ya, como hacía Pepe, como 40, 50 lucas en mercaderías de Cecina Espacel. Porque lo rico viene del sur. Y a esta hora de la tarde cambiamos rotundamente de estilo porque... está con nosotros... un tremendo amigo, tremendo colega, tremendo DJ, tremendo productor, tremenda persona que incursionando, ya hace muchos años ya estaba incursionando este estilo y ya estaba practicando y tiene su... Todo lo que conlleva está en el estilo de la salsa. El día de hoy vamos a conversar con ese amigo DJ Tubi, que está con nosotros acá. Bienvenido, amigo mío, ¿cómo anda eso?
1: Bien, amigo, ¿tú cómo andas ahí?
0: Todo bien.
1: Hace rato que me vine para acá, güey.
0: Oye, sí. Caleta. ¿Pero todo bien?
1: Todo bien. Está lindo. Está agarrado, ¿eh?
0: Y sí, ahí estaban algunas remodelaciones, falta cambiar algunos cables, nomás que el
1: cambiar los locutores nomás.
0: También pero... falta eso es verdad, también falta cambiar los locutores. Pero
1: Puro crack.
0: El de las una es Oye, ¿cómo has estado, mamito?
1: Bien, amigo, todo bien. Acá viniendo a visitarte y aprovechando a promocionar los eventos de salsa y contarle a la gente todos los movimientos que hay alrededor de ese. Si alguien quiere aprender, si alguien quiere salir a bailar, tengo todas sus dudas, acá voy a solucionarle.
0: Oye, aparte de enseñar, de compartir todo el conocimiento sobre la salsa, también estás haciendo un poco de lo que es vodka, también se podría decir.
1: Sí, estamos harto en las redes sociales dando a conocer algunos ciertos tips y ciertas historias que al final igual sigue siendo súper importante. Yo siento que la música en general siempre te cuenta algo dependiendo del estilo, ¿no? Siempre.
0: Exactamente.
1: Y de repente, claro, uno lo escucha pero no sabe la historia de edad, así que ahí estamos dándole a la
0: eso
1: gente.
0: Eso es lo que me marcó mucho la diferencia de tu parte, porque de tener los conocimientos ya explícitos de la salsa, porque por ejemplo yo te puedo dar, un tema de cumbia villera o cumbia, te la digo cómo nació, cómo es. Pero con salsa es totalmente diferente porque...
1: Son más viejitos nomás, pero andan más o menos igual.
0: Pero también es una historia donde tú tienes que desarrollar tu talento de incursionar mucho también sobre...
1: Exacto,
0: sobre
1: la verdad que a mí me gustó, me enamoró la salsa y de ahí empecé obviamente con el baile y lo fui sumando a ser DJ y de ahí nos fuimos empezando a entrevistar mucho de la historia de dónde viene, de por qué estamos hasta acá, de por qué hubo el bajón de la salsa, siento que fue teniendo un boom tan grande como los 60 y 70 y cómo se ve la salsa hoy en día, que a pesar de que gracias al tío Bad Bunny nos dio un empujón grande como al mainstream y que la gente joven empiece a escuchar salsa.
0: Exactamente.
1: Porque eso no lo había podido lograr nada antes de Bad Bunny. Porque hay que realmente decirlo, si era lo que más se escuchaba y los jóvenes lo empezaban a tomar como algo ya natural y que hoy en día lo puedes colocar en un pub, una disco y no va a encontrar un tremendo baile, pero los muchachos le van a poner empeño y es grato para su vida.
0: Exactamente, y también fue una referencia también de ese artista porque empezó él y después empezaron otros cantantes a hacer casi lo mismo.
1: A atreverse, y más que nada claro porque si uno se va como atrás, la salsa en especial sí igual nace en Puerto Rico y entonces ellos se criaron y tuvieron esa cultura gigante. Incluso hay una anécdota que yo siempre cuento, que en la película de Héctor el Father,
0: ¿sí?,
1: ellos pirateaban los cassettes que le colocaban antes unos cositos en las puntitas para que uno pudiera regrabar de la radio y ellos regrababan sus reggaetones, pero casi todos los cassettes de él regrabados decían Gran Combo de Puerto Rico, Gilberto de Santa Rosa. Es decir, él le sacaba los cassettes a sus papás que te escuchaban mucha salsa y los regrababa con sus temas y canciones de reggaetón. Entonces al final siempre ha estado en la cultura.
0: De una u otra manera estaba.
1: Sí. Y ahora llegó, o sea, ya hace varios años que llegó a Chile y que tiene un movimiento súper grande, pero nuestra región sigue siendo pequeño, pero muy confortadora y son muy apañadores.
0: Pero lo que conversamos en aquí también en interna, por ejemplo, también tú dices que la región acá es muy pequeña, pero también tiene un amplio núcleo de la que es gente que baila y se desarrolla en el tema de la bachata. Y también se encajona y se unen con gente de Río Gallegos, de Argentina, de Ushuaia, de toda la parte sur de Argentina.
1: Sí, nosotros acá tenemos esa suerte de que estamos tan cerca de la Patagonia Argentina, que apegados, que al final igual ahí compartimos mucha cultura musical ambos, de que los muchachos pueden cruzar harto y nosotros poder cruzar porque estamos a muy poco. Incluso es más normal que nosotros vayamos a la Patagonia Argentina que vayamos a Santiago a tomar curso o cosas, porque el trayecto es mucho menor y el inicio igual es mucho menor.
0: No, y es mucho más conveniente para nosotros. Es como, sí, no sé, como ir de Puerto Montt a Temuco, que allá es mucho más fácil. Acá nosotros para ir a Temuco tenemos que cruzar toda Argentina. Oye, pero como así también se ha estado incursionando el tema de la salsa acá, hay locales que están haciendo bastante cositas y tú eres uno de esos locales donde tú trabajas, donde estás haciendo también eventos de salsa, donde este fin de semana también hay uno.
1: Exacto. Bueno, el Deja Vu para la gente que baila salsa, los más viejitos, era un ícono hace quizás 8 o 10 años atrás, porque era lo que albergaba verdaderamente la salsa y la bachata. Sí. Y tenía dos noches que eran lunes y miércoles donde
0: y sin había nada,
1: exacto, sin nada.

0: bachata con el grupo
1: Nueva Corio.
0: Ah,
1: piércale.
0: Entonces, los invitamos a todos este domingo 30 y a Pub de Yabú desde las 22 horas a presenciar el show. Va a haber cantante, va a estar la señorita Carolina Saldivia.
1: ¡Hola, Carito!
0: Exacto, entregando toda la salsa y la bachata, que ahí igual le gusta harto, así que va a estar cantándonos para bailar musiquita en vivo. Igual van a haber tres DJ, DJ Javito, DJ Croc y yo que les habla como residente. Y van a haber más show invitados de otra academia amiga, Soneros Bajo Cero, que van a presentar su show, que más de seguro algunos de ellos los lleva a competencia.
1: Oye, yo el otro día, bueno, no el otro día, el año pasado fue que fui a un evento de Soneros.
0: Una galita tiene que decir.
1: Una galita, sí, la que hicieron
0: súper linda,
1: son súper linda, nada que decir.
0: De verdad, se presentan hartos los muchachos, siempre destinan un cierto proyecto como a ir a llevar a competir, a presentar a Punta Arenas, así que más de seguro que uno de esos shows nos van a colaborar el día domingo para ir a presentar aparte del de nosotros. Igual tenemos a otro profe que es el Seba Andrade, que él nos va a ayudar con una previa haciendo una clasecita de salsa casino para la gente que no sabe bailar y quiere ir, voy a escuchar y puedo... Para agarrar unos pasitos antes de.
1: Va a estar el o para hacerse el lindo, ¿verdad? Exacto. Va a estar el profe. Me gustaría bailar bachata, me gustaría bailar salsa, no sé.
0: Así que ahí van a ver, va a estar el profe haciendo unas clasecitas para que la gente que quiera motivarse igual de temprano vaya a las clases de él y después termine quedándose a mirar los shows y todo lo que se abarca en ese movimiento.
1: Oye, qué bueno, papito. Llevas tantos años metido en este tema y en este estilo que bueno. Yo creo que sabes mucho el tema de lo que es la academia acá en Punta Arenas, y mantener una academia como tú la tienes también cuesta mucho.
0: Sí, sí, ha costado harto entre los muchachos que llevamos como academias o lugares físicos en los cuales, que ahí está, no sé, Pulsarse, que es la mía, Soneros Bajo Cero, Rumbero en Clave, que es la de Don Seba, hay Sueños Latinos, que es de Vanessa Burto, y hay academias y hay lugares donde uno se puede ir a acercarse, a aprender, a tomar clases o la semana, o dependiendo del horario que las personas estimen que vengan. Y yo, que igual en paralelo a mi academia, igual genero clases para el IND,
1: ¿ya?,
0: que son el Instituto Nacional del Gobierno, que esas son gratuitas. Entonces,
1: ¿y eso tiene alguna fecha, tiene algún día específico?
0: O sea, ahora
1: tiene
0: yo, alguna... el, algunos
1: ¿sale,
0: talleres,
1: ¿sale en alguna red?
0: Sí, sale o en mi red o en las redes del IND, que cuando los links de postulación y ese todo ese tema que hace el gobierno para postular un taller.
1: Claro, sí.
0: Pero lo bueno es que son gratuitos, entonces, y duran todo el año. O sea, los trabajos desde enero hasta diciembre, la gente, el grupo que se forma puede tener clases gratuitas durante todo el año, que al final creo que es la base de lo que nos ayuda ahora a la gente para salir a bailar.
1: Ah, qué bueno.
0: Hoy día invitamos a todos. Al final creo que es algo que te libera como la mente, te desestresa un poco el ir a bailar, conocer gente nueva, así que igual es un buen...
1: Y una terapia también bonita. Sí. Yo conozco un amigo que está bastante... en depre, se podría decir, para estar en ese contexto, para no entrar mucho en ese contexto, pero estaba muy, muy mal. Y él tomó la decisión de meterse a una academia de salsa. Y la verdad es que el loco ahora, weón,
0: sí,
1: es un crack de crack.
0: Verdaderamente que.

0: todo eso que al final los termina achacando y metiendo en la casa, porque no sé, hoy en día yo asimilo mucho el cuando esas ganas o esa querer acostarte, porque las cabezas te empiezan a decir hay que pagar esto, hay que hacer esto, hay que hacer esto otro, y empiezas a arranarte y llegar a tu cama, y la salsa o el baile en general, lo que el estilo que le gusta ir a bailar, te quita de eso, porque no tenés tanto tiempo para pensar en lo que claro, te pasa, sino que tenés que o aprenderte el pasillo.
1: o ya salís del pensamiento de que.
0: Sí, exacto.
1: Y eso es lo mejor.
0: Ayuda muchísimo. Así que lo recomiendo siempre, no solamente quizás la salsa, es lo que le guste bailar. Y eso, y al final uno hace una correlativa súper importante que no lo nota, pero si tus hijos o tus personas más pequeñas te ven bailar y disfrutar, ellos van a pensar que para allá el camino se va.
1: Exactamente, sí. Y aparte que te saca de mucho estrés, y te saca de muchas cosas que tú tengas ahí guardadas. Así que a darle con todo. Yo te felicito, Dubi, porque también dentro de los desarrollos del estilo musical, igual la salsa es súper complicado, tiene unos pasos pero totalmente acuáticos.
0: Sí, sí. O sea, cada año se siente que como avanza el baile, avanza la dificultad, ya hay gente ya muy genial, muy top y todo. Y más que a pesar de que uno quiera bailarlo para bailarlo en un pub, en algún lugar tranquilo, sí hay muchas instancias en Chile donde hay competencia, donde jóvenes y muchos nos van a representar de forma internacional. Y claro, las personas que quieran dedicarse a eso, igual está bien, ¿cachai? Igual hay instancias acá en Punta Arenas, hay profes que se dedican a preparar gente para ir a competir.
1: Exacto.
0: Entonces tienen hasta incluso esa opción si querer tomarla como desafío o cosas así. Yo el año antepasado,
1: el año pasado
0: a competir. Competí en el Nacional de Rancagua.
1: Ya.
0: Somos Chile. Y saqué tercer lugar en solista. Sí, primera vez que yo iba a competir solo. Así que fue grata experiencia, y para conocer y ir viendo cómo se puede preparar a los muchachos. Ir a vivir para poder pasar la información.
1: Exactamente. Y eso es lo bueno que tú tienes, porque uno puede aprender muchas cosas, pero la gente que tiene conocimientos también tiene que transmitirlo.
0: Sí, pues exacto. O sea,

0: No, obviamente. Oye, pasando al tema de la coreo, nueva coreo, ¿cuánto se demora más o menos en hacer una coreo?
1: Pucha, nosotros armamos, o sea, igual dependiendo, pero esta coreo la armamos durante 2 meses.
0: Ah, 2 meses.
1: Sí, 2 meses, los muchachos ensayaban 2 veces por semana y se monta, se hace su vestimenta, se pone
0: lindo, esa vestida,
1: sí, le ponen, se sacan sus fotitos, hacen sus sesiones. Se preparan todo mentalmente porque en realidad es un momento de artista, ¿no? El momento de brillar de los muchachos, que este tipo de proyectos se hacen más para los alumnos, para darle ese cariño que...
0: Y para que se luzcan,
1: sí,
0: para que muestren
1: el
0: desarrollo
1: cariño ese del escenario, porque sí, hay mucha gente que no bailó nunca, que no bailó de niño, que tenía pánico escénico, que no, ni siquiera te disertaba en el colegio y pararse en un escenario, aunque sea el escenario de X, ya con 20 personas que lo estén mirando mucho, es muy importante. Entonces creo que igual ayuda en eso, a desbloquear ciertas cosas, la coreografía, a entender que te atreves a bailar delante de más gente. Y eso igual como que a uno le da orgullo de técnicamente, sea como sea la coreografía. O
0: exactamente.
1: Bailo, creo que las cosas anexas o lo bueno que le hace a las personas, creo que te cura más a uno.
0: Sí, y aparte que vais sacando todos los que puede venir, lo que no, si te sale alguna cosa mal, si te sale alguna cosa bien, vais desarrollando todo lo que puedes mejorar, que es lo mejor.
1: Sí, no, genial. Así que, oye, el domingo en Pub de Yabú, 22 horas, noche de salsa y bachata en la compañía de Pug Salsa.
0: ¡Eso!
1: Coreografía, estreno de bachata y shows invitados de nuestra escuela de soneros. Va a estar don Sebastián Andrade haciendo clases previas, la Caro Saldivia entregándonos su arte y la música en vivo. Y para los que no han ido hace mucho, mucho al Deja Vu, les cuento que tenemos 2 pistas. Terraza va a ser solo exclusiva bachata.
0: Oye, los felicito ya, hablando de Deja Vu, te quedó filete, weón.
1: Sí,
0: quedó,
1: sí, quedó
0: notable,
1: quedó
0: bonito,
1: lindo, quedó lindo el pub, así que los que no han ido van a poder haberlo remodelado con toda la tecnología que se le ha puesto y mostrando igual la segunda pista, que es la terraza, que va a ser habilitada solamente para la gente que le guste la bachata y quiera solamente bailar bachata, se puede ir a encerrar atrás y bailar su bachatita bien apegado. Y adelante, salsa y bachata toda la noche para los que quieran ir a escuchar y bailar con sus amigos. Así que están todos invitados. Y yo voy a dejar, porque no puedo venir sin regalar nada, obviamente.
0: A ver,
1: yo le voy a dejar a Piojito 5 entradas.
0: ¿Ya?
1: 5 entradas y tú ves cómo se la regala, quién quiera ir, etcétera. Ahí me mandan el nombre y el teléfono y le hacemos llegar su invitación virtual.
0: Pero
1: para
0: notable.
1: Que...
0: Aparte que lo que es el estilo de la salsa y la bachata, hoy que hay mucha gente que va a estar
1: ahí. Por último, a mirar, dicen.
0: Por último. Pero vamos a estar regalando estas entraditas, tenemos toda esta semanita, porque aparte que hoy día estamos recién a martes, tenemos miércoles, jueves, tenemos jueves y viernes, tengo doble turno acá en la radio, así que vamos a estar toda la semana con...
1: Exacto, y si es que hay más, regalamos más, no hay drama. Y si que ahí vamos bien.
0: Oye, Dubi, te felicito nuevamente. Gracias, por tanto a ti como persona, por el podcast que estás haciendo, que te lo encontré notable, por el tema de la academia que estás desarrollando y por todo esto que te estamos incursionando.
1: Gracias, amigo, gracias.
0: Con todos los años de trayectoria.
1: Sí, ya llevamos harto y un día vamos a venir acá a colocar musiquita.
0: Exacto,
1: ¿no?
0: Sí. Invitadísimo. Usted sabe, genial, un viernes genial. Ahí poniéndole salsita,
1: sí,
0: bachata.
1: Sí, lo hacemos ahí con algún colega que venga.
0: Exacto, le ponemos bueno, ¿no? Buscamos otro. Buscamos con Z, los dos.
1: Sí, ahí está el dúo dinámico.
0: Ya, amigo. ¿Algún saludo, alguna cosita?
1: No, a la familia, no vaya a todos los amigos, a la gente que apoya a Pug Salsa, a la que va a apoyar el evento. Muchas gracias, muchachos, y sí, nos vemos a todos el domingo.
0: Oye, vamos con un temita de Aventura Romeo y Julieta.

0: En Radio Carnaval, ya son las 16 horas con 31 minutos. 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

0: Ahí estaba la planta con la agrupación Marilyn. Ay, notable, guacho. Buen temita. Estamos en vivo esta noche a las 16 horas con 39 minutitos.
1: ¡Claro! ¡Arriba, hechiceros!
2: Se viene el disco.
0: Se viene el disco. Oye, ¿me va a grabar un disco con vida? Buena, guaché. Buena, mi bro. Buena, mi bro. ¿Qué nos dicen por aquí? A ver.
3: Yo me enamoré.
0: ¿En serio, María? ¿Otra vez? No.
2: Oye, viejito, pon el tema de Voy Cansado.
0: ¿Cuál me dijiste?
2: Oye, viejito, pon el tema del Voy Cansado.
0: No, disculpe, no.

ganar algo ahí por ahí, ¿eh? Oye, pero nos pide un tema clásico para este 18 que se viene, ¿eh? Y esta es la zona de rehabilitarse, ¿eh?

0: Le pasaron un camión para irse para Natalia, adivina qué. Acá venimos de vuelta, lo vengo remolcando.
1: ¿Cómo era el culo de cuero? ¿Cómo era la cuestión? No podí

0: Pero María, por favor.
1: ¿Cómo estamos, Rey? ¿Cómo estamos?
0: ¿Cómo te va, Chin?
1: ¿Cómo estamos, Piojín? ¿Y te estamos escuchando? ¿Te estás escuchando en delante, vos?
0: Bueno, mi brother.
1: Recién agarré el celu.
0: Eso.
1: Quisiera desearte un buen día, hermano. Que tengas
0: gracias,
1: buen día.
0: Gracias, mi brother. Para ti igual.
1: Martes, creo, sí, ¿no? Sí, pues martes. Venga. Martes. Ya nos quedan poquito ya para ir a la casita, así que.
0: Eso.
1: Aquí le estamos metiendo como todos los días, Rey. En la cocinita, acá.

0: Oye, hermanito, ¿usted no tendrá una cancioncita que me pueda sintonizar?
1: A ver, a ver.
0: ¿Cómo era? Ay, se olvidó. Espérame, espérame. Se llama Loco y Aturdido. Loco y Aturdido. Esa canción es de Metagallo, de Metagacha, con el malandro. No sé si la tendrás por ahí, hermano.
1: No, papito, no la tengo. No la tengo esa. La te digo el tiro, no la tengo porque la estaba buscando yo ayer. Y no, no la tengo, guachito.

0: Oye, pero ¿le puedo programar el otro tema de Metahualcha con el Traico? Ese no lo tengo que me pidiste, compita. Pero te puedo programar el de la tecla M con Metahualcha. Si quieres o no.
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0: pare... Oye, para todos los que saben, no, los que no sean, los digo, oye. Para los que no sabían, es que está sonando de fondo Santi Cañete. Va a estar acá el 18 de septiembre acá en Punta Arenas.
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0: Va a estar re bueno eso.

pero... Oye, saludos a mi amigo Elías, hay un abrazo grande, guachito. Abrazo grande para nuestro amigo Elías, ¿eh? Voy a hacer un vivo ahí, están en Póngale Bueno. Yo no soy de eso, pero vamos a hacer un vivo.

0: no soy de hacer esto mucho, pero vamos a estar transmitiendo un ratito ahí por Póngale Bueno. Vayan a Instagram de Póngale Bueno.
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0: Saludos a toda la gente que está por ahí. Vamos a esperar.

0: Estamos en vivo a esta hora de la tarde, cara, carnaval, muchachos. O sea, póngale bueno, machín.
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0: Saludos a nuestro amigo Carrito de Puerto Montt por acá.
2: ¿Cómo me está doliendo ahora? Reloj cucú.
0: ¿Reloj cucú?
2: Puede ser o no.
0: Relojito cucú sonaba.
2: Lolito, ahí me mandó un WhatsApp. ¿Cómo me llena de energía ese pendejito, hermano?
0: ¡Epa!
2: ¿Cómo me llena de energía ese pendejito? Y ojalá me pudieras poner esa... ¡Ay! Sintonizar mejor. Reloj cucú, dedicado a mi hijito, al Pablito Antonio.

0: Máquina.
1: ¿Al Máquina?
0: Y la...
1: ¿No se ha reportado al Máquina?
0: Lo está llamando. Que lo traiga de vuelta a Porvenir.

0: sei ghiatto, no?
1: En la Carnaval FM son las 17 horas con 33 minutos.
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0: para todos los que van saliendo de la veguita, muchachos. Bienvenidos, cabrón.
1: Huellas son huellas de amor. 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
0: Oye, nos quedamos un ratito más, muchachos, pero vamos a hacer el programa al estilo de uno.

Ya, muchachos, oye. Me quedé un ratito para hacer una programación a mi amigo. Dejar una programación muy buena para todos ustedes. Así que lo acompañaré un ratito nomás. Mientras termino la programación. Y se viene con todo.

0: 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Ya son las 18 horas con un minuto.
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0: 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Ya son las 18 horas con 40 minutos. 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

0: Oye, esta fiesta sigue hasta las 5 de la mañana.
1: En Radio Carnaval, ya son las 19 horas con 3 minutos.

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1: A esta hora te dejamos con una canción dirigida para todos los enamorados del país. Junto a un hombre que sí le sabe cantar al amor, es la voz inigualable de Iván Alejandro. Suena en tus oídos, te presumo.
2: Iván

Chico, ¿quieren changa changa? Muchachos, vamos.

0: En Radio Carnaval, ya son las 19 horas con 34 minutos.
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todos muy bienvenidos. Comenzamos, arrancamos Zona de Cumbia. Día martes 25 de agosto de este año 2026, siendo las 19 horas con 44 minutitos, arrancamos con todo el ánimo, con todas las ganas, como siempre en la número uno del dial Radio Carnaval Patagonia. Y por supuesto también arrancamos saludando a quienes el día de hoy están de cumpleaños, a quienes le han dado una vueltita más al sol, a quienes nos acompañan un invierno más y a quienes le suman una velita más a su torta. Muchas felicidades, que lo pasen lindo, que lo regaloneen harto y que cumplan mucho, pero muchos, muchos, muchos, muchos añitos más, ¿eh? Muchas felicidades a todos los cumpleañeros, a todas las cumpleañeras en su día. Arrancamos saludando a quienes el Santoral Católico nos recuerda. Hoy día 25 de agosto el Santoral Católico recuerda a Luis Rey, primo de Leo Rey. Así que a todos los Luis Rey le enviamos un tremendo saludito del día sonomástico. El Santoral Católico los recuerda. Hoy 25 de agosto, San Luis Rey. Mi rey. Arrancamos también saludando, por supuesto, a quienes hacen posible nuestra programación a través de La Más Alegre. 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

la tarde de hoy, martes 25 de agosto, aquí en la más alegre del dial, Radio Carnaval Patagonia. Vamos de inmediato a nuestra alfombra roja, comenzamos a recibir a nuestros invitados del día de hoy, martes. Vamos de inmediato entonces y comenzamos a recibir a nuestros invitados.

0: dice hoy día.
1: Hola, tío Oscarito, que tenga un lindo programa. Soy la Nicole.
0: Buena tarde, Nicolcita. Ahí está presente la tarde de hoy la Nicole. Le robó el celular a la mamá y ahí está conectándose a esta hora de la tarde con la número uno. Bienvenida, Nicolcita. Un besito grande para ti. Por aquí también la tarde de hoy le damos la bienvenida, dice presente la alfombra roja, hoy día martes.
2: Hola, voy pasando a la alfombra roja con una tanguita bien chiquitita porque hace mucha calor,
0: Oscarito. ¡Tápese, oiga! ¡Tápese que tiene que pasar agosto, oiga! Recuerde, para pasar agosto hay que remojar el cochayuyo.

0: bienvenida la tarde de hoy a nuestro programa. A ver.
1: Me presento la bomba roja, andivo a la plaza, brazal de Guerrero y Manuel Gallardo. Andivo paseando en la plaza con la sal de Guerrero y Manuel Gallardo.
0: Bienvenido Manuel Gallardo, presente la tarde de hoy. Después de su paseo por la plaza, al parecer se portó bien porque lo sacaron a pasear. Le damos la bienvenida a nuestro

0: Sandrina, nuestra alfombra roja la tarde de hoy, martes 25 de agosto. Por aquí también la tarde de hoy le damos la bienvenida, dice presente también hoy día martes.
1: Hola tío querido, ¿cómo está? Lo saluda Josecito.
0: Buenas tardes amigo Josecito, bienvenido a nuestra alfombra roja también la tarde de hoy. Todavía anda por acá ese hombre. Todavía anda por acá ese hombre. También le damos la bienvenida a la tarde de hoy
2: en
0: nuestra alfombra roja, dice presente.
2: Oh, cuñadito, un saludo muy afectuoso de tu amigo LNN para Adelita Palomita, a los mechos, a la diferente, a la María de todos sus corazones. Que siguen dando vueltas de parte de su amigo LNN y se hace presente como el señor de la noche.
0: Bienvenido a nuestro amigo LNN en el turno de la noche nuevamente. El señor de la noche. Ahí está. Desfilando sobre nuestra alfombra roja, le damos la bienvenida a nuestro amigo LNN. Por aquí también la tarde de hoy, dice, nos llega mensaje, dice, hola Oscarito, buenas tardes, Radio Carnaval. Aquí pasando por la alfombra roja del Mago Jiménez. Saludos desde Puerto Natales, el condado. Saludos totales, parientes. Bienvenido nuestro amigo Patito desde la ciudad de Puerto Natales, nos escucha a través del www.radiocarnaval.cl/Patagonia. Él es el Mago Jiménez Díaz. Bienvenido a nuestra alfombra roja, nuestro amigo Patito. Por aquí también la tarde hoy llega para acompañarnos, dice presente la alfombra roja, le damos la bienvenida esta tarde de martes.
3: Hola Carito, soy la Alejandrita y paso de Rapunzel aquí en Rapunzel, la alfombra roja. Que tenga un lindo programa.
0: ¡Bienvenida!
3: Este hombre no se quiere ir a trabajar, ¿o Carito?
0: Así me estoy dando cuenta. Así me estoy dando cuenta, Alejandrita. Bienvenida a nuestra amiga Alejandrita. La tarde de hoy llega nuestra alfombra roja de Rapunzel. Ahí la tenemos desfilando en la alfombra roja, nuestra amiga Alejandrita.
3: ¿Se mandó las vacaciones o no? ¿O estoy dudando yo?
0: La mega vacaciones, oye. Por aquí también llega la tarde de hoy. A ver, por acá está el amigo Josecito. A ver, ¿qué dice Josecito?
4: Muy buenas tardes, Oscarito. Paso a la alfombra roja, vestido de Schubert. Besito tus cuatro cachetitos, Oscarito.
0: Bienvenido.
4: Te amo.
0: Bienvenido, Logro Chueca. Bienvenido, nuestro amigo Josecito. ¿Dónde está? Presente la tarde de hoy en la alfombra roja. Bienvenido, Schubert. Por aquí también nos saluda esta hora de la tarde. Dice, hola, Carita y toda zona de cumbia. Aquí presente de rayito de sol. Saludo a nuestra amiga la Laurita. Viene un rayito de sol. Llega a acompañar la tarde de hoy a nuestra alfombra roja. Bienvenida, Laurita. Falta que no hace un poquito de sol. ¿Sí o no? ¿No hace falta sol? Hoy día estuvo el sol. Que los escondió y me escarché de frío el tiempo. Bienvenida, Laurita. Por aquí, a ver.
3: Sandita, déjalo que descanse, por lo que no sabe cómo la manda a trabajar.
5: Alejandra, mándale que vaya a limpiar el patio. ¿Ah? Y pero mira la casa, que haga algo. No lo va a tener ahí de hermana
0: de vacaciones. Ahora sí estamos listos para comenzar, listos para arrancar la tarde de hoy, martes, en la número uno del dial, Radio Carnaval Patagonia. Arrancamos, comenzamos con buena cumbia.

0: Manuel, ¿tú limpias tu patio de caterita con el esposito?
1: Y saludito para nuestro amigo Héctor Ruiz, también conectado a esta hora de la tarde. Hola, Oscarito, que tenga un excelente programa.

0: 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En la Carnaval Patagonia ya son las 20 horas.
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0: Adelita, llegó Oscarito. Adelita, ¿dónde anda Adelita? Llegó el Oscarito, en la fomba roja. Adelita.
1: La liebre, la liebre.
0: ¿A dónde está la vieja buena pancacha que no se escucha ninguna vieja? ¿Dónde está la vieja gorriota?

0: 20 horas con 9 minutitos, 20 con 9 de este día martes 25 de agosto.
1: Mira, Oscarito, la Nicole tuvo una pelea recién.
2: Oye, Oscarito, ¿tú qué te crees?

0: Saludos a Josecito, a la Alejandrita, a la Nicolcita, a la Anita y a su nieto Tiago, a Flor María.
1: 20 horas con 12 minutitos, tarde de martes.
2: Ganó la Nicole, ganó la Nicole. Se ganó la torta, ganó la Nicole.

0: alcalde, dile a José que se vaya para que sea libre. Está todo tu día libre.
1: ¿Por qué vino y no se fue, po?

0: ¿Cómo está, mi carito lindo, precioso, bello, mi lindo hijo? ¿Cómo está, mi bebé? ¡Qué lindo carito, te amo!
1: ¡Huepa! Oscarito, le está haciendo mal con tanto estar acá.
2: El encierro, le falta más.

0: ahorita cuando yo renueve mis votos, te voy a invitar para que vayas a cantar en la ceremonia que voy a tener con mi Alejandrita, ¿ya?
1: Ya.
0: Eso. Tú sabes, querido, que yo te quiero mucho, mucho, mucho, mucho. Más que cualquiera de la carnaval. Tú sabes eso, Oscarito. Yo era el número uno, Oscarita. El número uno, el número uno, el número uno.

0: hoy. Estuve preparando mi guitarra a la tarde. Traigo mi guitarra afinadita. Afinadita la guitarra. Así que prepárense todas, menos una. ¡Mano en el aire!
1: Eso, Oscarito, eso, el punteo, eso. ¿Trajiste tu guitarra, está bien?
0: Sí, viene con guitarra.
1: ¿Está afinada tu guitarra?
0: Afinadita. Y traje la uñeta.

0: ¡Ay, me cansé! ¡Me cansé! Disculpenlo poco, ¿ah? Disculpenlo poquito. Pero es lo que me paré hoy día la tarde.
1: Y para vos.
2: ¿Te cansaste, Oscarito? Me imagino.
0: Estoy agotado.
3: Y para vos. En tu Radio Carnaval. Son las 20 horas con 33 minutos.
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3: En tu Radio Carnaval. Son las 20 horas con 33 minutos.
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0: San Cristín.
1: La población es nueva también. Saluda a Lomas Turba, dice. Oye, cuánta población nueva. El otro día anduve por allá arriba, Enrique Avillo. Me perdí allá dentro de esas poblaciones nuevas. Y después no podía salir.

del llanero Ñuble, un abrazo para y toda la, y que la fuerza te acompañe para pasar agosto. Gracias, amigo Javier. Harto cochayuyo nomás.

Hoy día, 25 de agosto, el Día Nacional del Títere y la Marioneta. El Día Nacional del Títere y de la Marioneta. A los que quedan como títere el fin de semana. Hoy es su día. Para los que andan quedando como títeres los fines de semana.